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1: Hay varias situaciones atravesando la selección de Portugal tras el primer partido que empataron y nuestro compañero José Armando tiene todo el reporte.
2: Muchas gracias. Bueno, el sorpresivo empate de Portugal en su partido debut en el Mundial no ha sido mayor problema. Han encontrado tranquilidad en el hecho de que todavía hay tiempo para reponerse, de que si bien es cierto la expectativa era sacar los tres puntos para de esa forma empezar a encaminarse a un liderato del grupo, todavía hay dos partidos y han decidido darle vuelta a la página. Hoy estuvimos en el entrenamiento el primero después del partido debut, tuvieron un día libre y luego a concentrarse nuevamente en los trabajos. También estuvimos conversando con Rubén Díaz, quien en ningún momento le abrió la puerta a la especulación sobre su futuro a nivel de clubes. El defensor del Manchester City quiere estar concentrado a plenitud en el proyecto que pretende llevar a la selección de Portugal, por lo menos a las instancias finales de este Mundial. Y es cierto que además esa tranquilidad la vimos plasmada en los 15 minutos que se abrieron a los medios en el complejo a mis espaldas. Participó Cristiano Ronaldo, fue el cumpleaños de Nuno Mendes y hubo el tradicional túnel, bastante alegría, bastante calma, con un Roberto Martínez muy atento a cada uno de los movimientos y además de eso, también brindándole una serenidad a este grupo que tiene mucha experiencia, pero que además tiene el gran compromiso de mejorar en su actuación en la fase de grupos. La selección de Portugal estará trabajando durante los próximos días en esta instalación donde existe una alerta por las altas temperaturas. Las autoridades locales han recomendado a la gente no salir a las calles si no es necesario. Bueno, para Portugal evidentemente es necesario porque están en plena competencia mundialista, pero están tomando todas las medidas al respecto. Están hidratándose constantemente, por lo menos en los 15 minutos que vimos, se lograron hidratar 2-3 veces para mantenerse a tono y poder realizar los trabajos, que además fueron leves en alguna medida. Importante mencionar que hoy Cristiano Ronaldo ha dado una muestra importante de liderazgo en el ingreso de la plantilla a la cancha de entrenamiento. Era él quien lideraba en la típica ronda alrededor de la cancha de entrenamiento. También era Cristiano el que llevaba la voz cantante. Es decir, hay un compromiso. Sí es cierto que hubieron muchas críticas en los últimos días, pero el compromiso está intacto de uno de los mejores del mundo y de la historia en este deporte. Desde Palm Beach, José Armando Rodríguez, regreso con ustedes al estudio.
1: Así la situación en Portugal, Toño, Gabo, que parece que las cosas no están color de rosa, no solamente porque el primer partido empataron, ante toda, ¿cómo se dicen las apuestas? Ante toda, se me fue la palabra, pronóstico, ante todo pronóstico, pues para Portugal no pudo con el Congo y ahora se enfrenta el siguiente martes a Uzbekistán, pero lo que aquí está causando mucho ruido es que compañeros de CR7 están dando a entender que no saben si sí, si no, si ayuda, si estorba y sobre todo que él es como cualquiera de los otros futbolistas. Esto es lo que dijo justamente el portugués João Neves. Escuchamos y volvemos. João Neves, esto es lo que dijo sobre Cristiano. Sabemos lo que Cristiano ha hecho por nosotros, pero ahora mismo no es diferente a nosotros. Solo es un jugador más para ayudar, no es diferente a los demás. Esto en zona mixta posterior al juego de Portugal ante República del Congo. Pero a ver, Toñito, no quiero ser mal pensada, no quiero ser fatalista, como alguien que tengo aquí a mi izquierda que de pronto nos hizo hace rato unas cosas medio fatalistas que no queremos que pasen. Pero esto de João Neves, Toño, y veo tu cara, me suena un poquito complicado. ¿Habrá temas en el vestidor?
3: Vaya, ha sido más claro.
1: ¿Verdad?
3: cuando de tu estrella, que en este caso es Cristiano Ronaldo, un compañero se expresa así, es que las cosas están por ahí adentro. Y a lo mejor por eso el famoso 1-1 con el equipo de Congo. Ahora irán contra Uzbekistán, que ya lo vimos, cayó ante el equipo de Colombia. Portugal, aparte, es de esas selecciones, vuelvo a lo mismo. Tanto tiempo hemos tenido para preparar la Copa del Mundo que yo escuché gente que, no sé si Dani Cohen o alguien me decía, no, Portugal para campeón, yo, o tú también.
1: Yo te lo dije, pero yo sigo viendo, ¿eh?
3: Para caballo negro, no caballo negro, pero candidato. Yo con todo respeto, no lo veo así. Y lo de que

0: Cristiano y su situación en el equipo no es nuevo, ¿no? Por eso lo de Messi llama tanto la atención. Messi sí es un referente para cualquier jugador que llegue a la selección de Argentina. Y con esta declaración, Cristiano nos deja un mensaje, ¿no? O sea, Cristiano piensa en él, no en el equipo.
1: Sí, y es raro, Gabo, porque la verdad es que tanto Messi como Cristiano en las últimas ocasiones con ambas selecciones se les había visto muy cercano a su equipo, nunca sintiéndose sobre los otros, pero lo de Neves puede causar, como decimos, Toñito, alarmas, Gabo, y esto le podría perjudicar muchísimo más todavía a Portugal y sobre todo a Cristiano, porque el no sentirse cobijado por un equipo a pesar de tú ser la estrella, pues sí podría estar... Sí, más digo, grave.
2: Genera conflicto, esto, evidentemente, en un grupo como decir, bueno, el señor Toño Moreno es igual que cualquiera de nosotros, por más que haya sido.
0: Sí, cierto, sí, cierto.
1: No. Ya que no, ya empieza a causar aquí el conflicto y de que Gabo hay que hacernos para acá, ya no hay que ver a Toñito.
2: ¿Dónde termina Toño hoy? En Benito Juárez, ¿no?
1: Toñito al lado de que, bueno, gracias, porque ya no está Toño, se tuvo que ir Toñito Moreno, pero seguimos al lado.
2: Imagínate. Cristiano Ronaldo recibe esas declaraciones. ¿Qué le pasa a este? ¿Qué tiene que andar diciendo? Entonces, esto no hace, no genera buen clima. Y qué contradictorio, ¿no? Porque dando la sensación de que Cristiano Ronaldo tiene mayor liderazgo que Messi, tiene el avispero revuelto, y Messi con su vocecita y con su forma de manejarse mucho más que yo, parece que tiene a todo el rebaño bajo control y sumado al proyecto. Es una pena, porque yo lo daba a Portugal por plantel, como posible candidato. La prensa lusa ha castigado muchísimo a Portugal por Cristiano Ronaldo, por lo que ha hecho. Pero hay que entender que Cristiano Ronaldo no es el futbolista que te daba determinadas prestaciones hace 4 o hace 8 años. No. Evidentemente no puede tener las mismas capacidades. Porque uno lo ve y dice, impecable. Uno le ve los cuadritos, le ve los cuádriceps, le ve los pectorales. Eso se trabaja de una forma estética, por supuesto, con mucho trabajo de gimnasio y demás, pero no hace la funcionalidad interna de los órganos, de los músculos, de los tendones, de los huesos.
1: Y de la misma edad, y del mismo desgaste, Gabo.
2: Uno no le ve los tobillos debe tener ya desgastados, las rodillas las tiene desgastadas.
1: Sí, por supuesto, pero a ver, también creo que es una declaración innecesaria, porque al final de cuentas puedes estar de acuerdo o no, pero hoy estás en un mundial, hoy quieres y eres un candidato fuerte y lo que menos te conviene. Siendo Neves, creo que fue... literalmente innecesaria esta declaración. Yo, a diferencia de lo que ustedes piensan, creo que Portugal todavía tiene mucho que probar. Será un partido muy importante de Uzbekistán. Y si no ganaran ahí, entonces sí, y a lo mejor cambiamos, como dice la Miss, te deja cambiar de opciones. Pero, Toño, ¿Cristiano te estorba entonces más de lo que te suma? O sea, a ese grado tan... fuerte de declaración, podríamos decirlo.
0: No, estamos interpretando situaciones por los mensajes que escuchamos, ¿no? Solo ellos sabrán lo que sucede.
1: No, pero en general, o sea, tú a Cristiano ya lo ves que estorba más de lo
0: que
1: hay.
0: No, cero, cero. A ver, cualquiera quisiera tener un Cristiano Ronaldo, aún en su sexto mundial, aún al 60% o 70% de lo que fue el Cristiano de hace dos o de hace último mundial. O sea, eso me queda claro. Pero la declaración, evidentemente, la quise cambiar yo mentalmente, por eso te decía, a que un jugador de Argentina dijera lo mismo, quitas el Cristiano y le pones Messi, ¿sí? Es más lo que no nos ayuda, o sea, vaya, no lo concibo, es una declaración que hace ruido, que no te ayuda, que no te abona y que te demuestra efectivamente que cuando un líder es líder, digo, se hace notar en las declaraciones de los compañeros y aquí es muy evidente que no. A Uzbekistán le van a ganar. Creo yo, ¿no?
1: Una de las cuatro
0: selecciones debutantes y puedes estar tranquila con tu pronóstico, pero no me atrevo a ver más allá, sinceramente.
1: No.
0: Y Portugal ha sido una selección que yo... Me pasa con Inglaterra también y con Bélgica. O sea, normalmente cuando vienen los pronósticos digo, bueno, a ver, no han ganado como Brasil o como Alemania o como Italia, que bueno, ni hablemos de Italia que ni vino, pero me refiero, siempre los veo como un caballo negro en Copas del Mundo y no me... fuera del Portugal de Eusebio en el 66, o sea, en Copas del Mundo, no hablo Eurocopa donde ha ganado, pero pues nada.
1: Pero es que justamente se hablaba de que era el momento por la generación que tiene Paraguay, Portugal, de no solamente individualidades, sino lo colectivo que habían demostrado. Y es por eso la sorpresa de cuando se enfrentan al Congo, Toñito, pues no aparece. Y en el tema que hablas de Messi comparado con Cristiano, no sé si Gabo estarás de acuerdo conmigo, en el momento que un jugador de la selección argentina dice algo de Lionel Messi, tipo lo que dijo de Cristiano.
0: No, no, no.
1: Siguiente borrado. Partido está en la banca.
0: Borrado.
1: En la banca. Y no, pues, si la, le va bien. O no, también, o en Buenos Aires. Sí. ¿Ves que estamos mandando a todos con acá, boleto avión?
2: Acá tienes tu boletito.
1: Ahí tienes tu boleto. Claro. Se va usted a Buenos Aires. Claro. A diferencia que Portugal, yo en Argentina no veo que alguien dé esta declaración.
2: No, por supuesto que no.
1: Y no le dijeran, híjole.
2: Me llama la atención, porque esto no es una declaración por 90 minutos malos.
1: No.
2: Esta es una declaración de alguien que viene arrastrando alguna frustración o un tema personal de él o de parte del equipo portugués contra Cristiano Ronaldo. Digo, porque tampoco es... Bueno, no le ganó Congo, pero no es el peor resultado en la historia del fútbol portugués, ¿no? Que se comieron 5-0 contra Uzbekistán y bueno...
1: Ah, no, bueno, ya.
2: Empataste en tu debut 1-1 con el Congo, que tiene algunos futbolistas que vale la pena destacar, y bueno, puede darse, no jugó bien. Y salís a decir esto de Cristiano, porque venís aguantando, es como cuando estás con tu mujer, que llega un momento y decís, ya está, no te aguanto más. Y sacás un montón de...
1: Se va llenando la tacita, cabrón.
2: Claro,
1: hasta que explota. En vez de platicar las cosas, explota, ¿no?
2: Exacto, sí. O Neves lo agarró Cristiano y dice, no te aguanto más. Es algo así, no te aguanto más por algo. Evidentemente no es por lo que juega, no es por lo que aporta, es porque hay algo que Cristiano Ronaldo con su figura provoca en el resto del plantel.
1: Pero estaremos de acuerdo que si en el siguiente partido se empata contra Uzbekistán o no se ve un buen funcionamiento de parte no solamente de Cristiano Ronaldo, que le puedan llegar más balones, sino de todo el equipo, ahí las alarmas se podrían ir encendiendo. Con lo que dice Toñito, yo de ahí a lo mejor ya no los vería pasar más.
0: No, mira, yo me acuerdo que una declaración de Alfredo Di Stéfano decía, alguna vez lo fui a visitar para decirle que había entrado al Salón de la Fama y dijo, el fútbol es un deporte asociación. Y me decía, no puede haber un trofeo individual en un deporte que se juega en conjunto. Y me quedó mucho esa declaración. Efectivamente, así se llama Cristiano Ronaldo. Si tus compañeros no están contigo, sí, y no forman un equipo, estás fulminado.
1: ¿Lo ven o no lo ven haciendo equipo a Portugal? ¿O ya lo ven que puede empezar este tema de la separación iniciando con estas declaraciones de Neves?
2: Digo, Roberto Martínez tendrá que juntarlo, tendrá que hablar con los jugadores, claro, tendrá que pedirle un poco de calma, tendrá que hacer valer su peso como director técnico del equipo. Pero si no termina como primero Portugal, empieza a complicarse su secuencia de 16avos en octavo.
1: Y ahí ya no sé si estoy segura que la personalidad de Roberto Martínez le da para que si su equipo se empieza a desmoronar y se empieza a abrir, Gabo, Toño, no sé si tiene esta personalidad de decir, a ver, estamos en un mundial, queremos ser de los favoritos, queremos pelear una Copa del Mundo, esto no puede ser. No sé, Gabo, si le dé a Roberto Martínez.
2: Y tiene experiencia, dirigió en Inglaterra.
1: Pero la personalidad,
2: sí, Gabo. Sí, pero ocupó lugares importantes que sin personalidad no lo hubiera podido controlar o manejar. Pero esta selección tiene lo que no tuvo ningún equipo previo en la historia de Roberto Martínez.
1: Exacto, es la diferencia. Como decía Toñito, no es lo mismo una Copa del Mundo, no es lo mismo una selección, no es lo mismo las instancias que estás peleando, no es lo mismo lidiar con tantas estrellas y dejando a un lado, que pues ni más ni menos tienes a Cristiano Ronaldo, jugando su último mundial y que no se quiere ir con las manos vacías, por lo menos de goles, Toñito, por lo menos de dejar a su afición contenta. Vamos a ver qué es lo que hay para mañana en el menú del día de este mundial, porque hay partidos muy interesantes, ya lo decías, Toñito, Países Bajos contra Suecia, que puede ser un partido interesante. Rápido, ¿cómo lo prevés? Así, un marcador que te gustaría dar para este partido, Toño, pues ¿quién se lo lleva?
0: Yo soy un amante de, le sigo diciendo Holanda, perdónenme, a Países Bajos, pero soy un amante de ese equipo y que de repente me queda de ver, o sea, no tanto como Brasil, ¿no? Pero me sigo yendo con Países Bajos sobre Suecia.
1: Perfecto, luego Alemania, Costa de Marfil, que vienen de una goleada... ¿Cuánto le das, Gabo?
2: Y va a ser un partido peleado. Creo que termina en empate.
1: Empate. Ecuador contra Curazao. Curazao, que es una historia de esas que vemos en este mundial. Justamente hoy me comentaba Eloy Room, que es el portero de Curazao, que están muy ilusionados del gol que pudieron anotar y que quieren pelear contra Ecuador, que saben que la tienen muy, pero muy complicada después de esos 7 que el pobre recibió. Yo veo ahí un empate. Y rápido, Túnez, Japón, que será a las 10 de la noche. Ese es el Mundial 2026 para el sábado 20 de junio.
0: En Monterrey, por cierto.
1: Exacto, Monterrey se va a vestir de partido.
0: Fíjate, uno de los hombres importantes de la organización, que es Alejandro Hute, me invitaba a ese partido porque resulta que Monterrey pues no tiene, como tiene Guadalajara, un España contra Uruguay, o fue la selección mexicana, y Monterrey primero se metió para querían hacer el sorteo. Le dijeron, no, después de hacer una labor, le dijeron, va a ser en Las Vegas. Y luego ni en Las Vegas, ¿no? Se lo llevaron a New Jersey. Y luego resulta que a Washington, ¿no?
2: Washington.
1: Ah, sí, Washington.
0: Y entonces le dijeron a Monterrey, pero tienes una situación, vas a tener el Túnez-Japón, que es el 1000 en la historia de las Copas del Mundo. Entonces, mañana se juega el partido 1000 en Monterrey.
2: Y perdón, vos que sabés mucho de historia, ¿es el primer técnico, como este caso el de Túnez, corrido en el primer partido?
0: Es el tercero, me parece. Tercero. Sí, sí, que en pleno mundial le digan con permiso y pongan a otro tercero.
2: Tercero.
1: Y a ver si no se le suma ya el boletito de avión, el turco Turquía, creo que se puede ir de los partidos interesantes, pero eso del boleto, como dices Toño, no le tocó a Monterrey, a lo mejor selecciones muy importantes, pero sí le va a tocar el gol mil, son partidos interesantes, pero...
0: Partido mil.
1: Y entonces estaban muy, muy encantados toda la gente de Nuevo León porque van a tener algo importante y también mucha afición. Parece que va a ser un ambiente muy interesante, muy amable y que no sabemos en la cancha cómo se dé, pero probablemente en las tribunas sí se viva.
2: Va a estar muy lindo, muy agradable y la gente de Monterrey va a estar acompañando.
1: Pues nos tenemos que ir en la Copa en tus manos, público querido. Gracias por acompañarnos en este set hermoso de Claro Sports. Mucha lluvia, pero estamos aquí encantados. Esperamos que venga usted a la explanada de Plaza Carso. El Museo Sumaya es totalmente una belleza. Toñito Moreno, muchas gracias. Buenas noches.
0: Vámonos, que tengan un feliz fin de semana con mucho fútbol.
1: Perfecto. Gracias, Gabo Gerberov.
2: Gracias a ustedes. Muy buenas noches.
1: Que gane su selección, soy Mariana Zacarías. Tengan una excelente, excelente noche. Bye, bye.

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4: 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Polvo, lluvia, tráfico. Nuestro coche aguanta de todo, pero mantenerlo limpio no tiene por qué ser un lujo. Hoy te enseñamos cómo preparar un shampoo para lavar el auto. Anota la receta y dale a tu auto el brillo que se merece.
5: Y en otros temas, la fiebre mundialista está aquí, pero ojo, haz que ruede el balón y no tus gastos.
4: Si quieres saber cómo evitar que la pasión mundialista te deje fuera del juego, quédate en la Revista del Consumidor Radio.
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4: En la actualidad, crear nuestras propias tecnologías domésticas es la opción ideal para elaborar productos básicos con ingredientes de calidad y muy accesibles.
5: Lo mejor, no tenemos que buscar por horas lo que necesitamos, ya que lo encontramos en tiendas de materias primas y droguerías. Por eso vamos a preparar nuestro propio shampoo para lavar el auto. ¡Manos a la obra!
4: Recuerda que cada receta está aprobada por el Laboratorio Nacional de Protección al Consumidor. Los ingredientes que vamos a utilizar para hacer 750 mililitros son: una taza de agua purificada, una pizca de colorante vegetal azul, una cucharada sopera de cera de carnauba, dos tazas de lauril éter sulfato de sodio y cuatro cucharadas soperas de polisorbato 20.
5: También vamos a necesitar los siguientes utensilios: una taza medidora, una cacerola con capacidad de 2.5 litros, un embudo, una cuchara sopera y una botella de plástico de 750 mililitros con tapa. Su preparación nos va a tomar nada más y nada menos que 25 minutos. Sin duda, una gran ventaja.
4: Para poder elaborar nuestro champú para auto, comenzamos vertiendo el agua en la cacerola y la calentamos. Una vez caliente, agregamos polisorbato 20 y revolvemos. Cuando el agua esté a punto de hervir, agregamos una cucharada sopera de cera de carnauba. Agitamos hasta que se incorpore por completo y dejamos hervir durante 3 minutos. Retiramos del fuego, agregamos el lauril éter sulfato de sodio y removemos suavemente. Después incorporamos el colorante y mezclamos hasta que el color sea uniforme.
5: Por último, con ayuda del embudo, envasamos nuestra mezcla en la botella de plástico y colocamos una etiqueta con el nombre del producto, la fecha de elaboración y de caducidad. En este caso, considera que su tiempo de caducidad es de 6 meses. Finalmente, pero no menos importante, hay que guardarlo en un lugar fresco y seco, fuera del alcance de niñas y niños. ¡Y listo! Tenemos nuestro propio shampoo para auto. Para usarlo, toma en cuenta que para 10 litros de agua se deben disolver aproximadamente 15 mililitros de shampoo. Al final del día, apostar por las tecnologías domésticas no es solo una forma de ahorrar, es tomar el control de lo que consumimos.
4: Si quieres aprender a preparar otras tecnologías como crema de cacahuate, gel para el cabello o jabón líquido corporal, puedes visitar nuestro canal de YouTube, Profeco TV.
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4: La fiebre por la Copa Mundial de Fútbol 2026 ya está aquí, y con ella la emoción llega a su punto máximo. Seas aficionado o no, el ambiente festivo invita a participar en celebraciones que, sin planificación, pueden desbordar tu presupuesto.
5: Entre las suscripciones para ver los partidos, la playera oficial o las salidas con amigas y amigos, los gastos se pueden elevar. Por eso, consumir de manera inteligente te permitirá disfrutar la intensidad del torneo sin poner en riesgo tu estabilidad económica.
4: No se trata de no gastar, sino de hacerlo con conciencia. Si vas a comprar productos alusivos con responsabilidad, evita hacer gastos con cargo a tu tarjeta de crédito. Además, para que tus finanzas no reciban una tarjeta roja, considera las siguientes reglas del juego.
5: Establece un presupuesto y define cuánto gastar en artículos y celebraciones sin descuidar tus gastos fijos. Compara precios antes de comprar y elige siempre establecimientos formales.
4: Guarda tus comprobantes, ya que son tu única defensa para cambios, devoluciones o aclaraciones. No olvides que la propina es opcional, ya que es una gratificación voluntaria por el servicio, no un cargo obligatorio.
5: Reflexiona antes de gastar y pregúntate si realmente necesitas el producto o si el lugar donde verás el partido justifica el gasto. Disfruta sin la camiseta oficial. Puedes vivir la emoción del fútbol sin necesidad de gastar de más.
4: Y hablando de camisetas, puedes consultar los costos de los productos oficiales en diferentes establecimientos en el programa ¿Quién es quién en los precios? Pero el precio no es lo único que debes vigilar. En plena fiebre mundialista, las imitaciones y los productos de baja calidad están a la orden del día. Por eso, si vas a comprar algún producto, revisa la calidad de los materiales. Examina las costuras, acabados y resistencia para detectar productos de baja calidad.
5: También verifica el empaque, ya que los artículos originales tienen sellos, hologramas y etiquetas de licenciamiento oficial de las marcas deportivas. Fíjate bien en la nitidez, la calidad de impresión y ortografía de las etiquetas. Las imitaciones suelen tener errores o empaques deficientes.
4: Recuerda comprar en tiendas o distribuidores oficiales. Es la forma más segura de garantizar la autenticidad del producto y hacer valer tu garantía. No te confíes. Aunque la compra sea digital, no debes de bajar la guardia.
5: Para evitar fraudes en tus compras en línea, toma en cuenta las siguientes recomendaciones. Compra en sitios seguros y verifica que la dirección comience con https://. Tenga certificado de seguridad vigente y ofrezca métodos de pago confiables.
4: Comprueba la identidad del proveedor. Asegúrate que el comercio tenga domicilio físico, teléfono, correo electrónico u otros medios de contacto. Consulta la reputación de la tienda y busca opiniones o referencias de otros compradores antes de pagar.
5: Lee los términos y condiciones. Hazlo para evitar sorpresas y conocer las políticas de envío, cambios y devoluciones. Analiza la descripción del producto y revisa materiales, talla, colores y dimensiones. Compara las imágenes con el original y verifica que el número de modelo coincida. Desconfía de las gangas, ya que si el precio está muy por debajo del valor de mercado, es una señal de alerta.
4: Para compras en línea más seguras, consulta el monitoreo de tiendas virtuales ingresando a www.profeco.gob.mx/tiendas-virtuales. Ahí te decimos si el comercio es transparente con sus medios de contacto físicos, métodos de envío, precios claros en moneda nacional y políticas de cancelación.
5: Ya para cerrar, recuerda que la Ley Federal de Protección al Consumidor, en su artículo 12, establece que el proveedor tiene la obligación de entregar factura, recibo o ticket de compra. ¡No te vayas sin él! ¡Es tu respaldo! Recuerda que no necesitas gastar en exceso para disfrutar del mundial. ¡Vive la emoción del fútbol con un consumo responsable!
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10: Hola, ¿qué tal? Mi nombre es Fabricio Domínguez y estos son los Astros Mundialistas. Erling Haaland, delantero del Manchester City, es la mayor estrella de la selección de Noruega de cara a la Copa del Mundo. Con 25 años, el atacante se ha consolidado como uno de los goleadores más letales del fútbol mundial, destacando por su potencia, fuerza y capacidad para desmarcarse dentro del área. Haaland comenzó a llamar la atención en el Borussia Dortmund antes de fichar por el Manchester City en 2022, con el que ha logrado récords tanto en Premier League como en la UEFA Champions League. A pesar de su juventud, Erling ya es el máximo goleador histórico de su país. Su corpulencia, capacidad acrobática de remate, instinto goleador y dominio en el último tercio lo posicionan como el mejor centro delantero de la actualidad.
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4: Hola, yo soy Alex López y estos son los Estadios Mundialistas. En Zapopan, Jalisco, se impone un estadio con silueta de coliseo moderno, el Estadio Guadalajara, una de las joyas arquitectónicas más elegantes rumbo a la Copa del Mundo del 2026. Inaugurado en 2010, es el hogar de las Chivas y testigo de sus mayores alegrías recientes. Aquí celebraron el histórico doblete del 2017 y el título de la CONCACAF en 2018, además de los campeonatos del equipo femenil. El primer partido de este inmueble tuvo de invitado ni más ni menos que al Manchester United, justo en el año en el que Javier Chicharito Hernández fichó con los Red Devils. También fue escenario del Mundial Sub-17 y de los Juegos Panamericanos en el 2011, un recinto que combina diseño, historia y pasión.
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9: Hola, ¿qué tal? Mi nombre es Fabricio Domínguez y estos son los Astros Mundialistas. Luka Modric se despedirá de las Copas del Mundo en este 2026. Con 40 años, Modric se caracteriza por su visión de juego, recorrido incansable y control de balón, cualidades que lo sitúan como uno de los centrocampistas más completos en la historia. Luka se colocó en el plano mediático en el Tottenham. Sin embargo, su leyenda se consolidó en las filas del Real Madrid, levantando 6 títulos de Champions League y ganando el Balón de Oro en 2018. Modric es el jugador con más apariciones en la historia de Croacia. Su experiencia lo convierte en una pieza clave para que los croatas compitan con ambición en la Copa del Mundo del 2026.
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2: Hola, yo soy Alex López y estos son los Estadios Mundialistas. En Georgia, Estados Unidos, se levanta un estadio joven pero ya emblemático. El Atlanta Stadium será sede de 8 partidos del Mundial 2026, incluida una semifinal. Inaugurado en 2017, se ganó rápido al público por su experiencia pensada para el aficionado. Comida local, precios accesibles y gradas que recorren todo el campo. Es casa de los Falcons y de Atlanta United y albergó un Super Bowl y juegos internacionales. En 2026 volverá a ser protagonista del fútbol global.
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2: Después de ese mundial tardé muchos días en dormir. A veces me levantaba gritando, ¿no? Como diciendo, no, o sea, como, no sé, fue una pesadilla.
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2: Me llevo muy bien con él y de repente dices que, boludo, yo con la izquierda ni para meter el clutch del carro. O sea, y resulta que ese día la para de pecho y la cuelga de un ángulo de izquierda. Fue el mejor gol de ese mundial.
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2: Nunca vi tan cerca el poderle ganar a Argentina en un partido definitorio. Yo veía las caras de los rivales, Tevez, que inició ese partido, y yo veía que estaban preocupados por nosotros.
3: A pesar del duro golpe, Osvaldo lo ve como una anécdota más del fútbol.
2: Superas todo, o sea, superas todo con el paso del tiempo. Mira, a mí sí me dolía mucho perder. Era un tipo que disfrutaba mucho la victoria, pero sí la derrota la dolía, le dolía muchísimo.
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5: Soy Iñaki Álvarez y esto es Hecho en México. Edson Álvarez se ha convertido en uno de los líderes de la selección mexicana y buscará portar el gafete de forma digna en el torneo más importante de su carrera. El mexicano de 28 años cuenta con una amplia trayectoria en Europa. Inició su carrera en el América y destacó a temprana edad para poder dar el salto a Europa, donde vistió al principio los colores de un equipo histórico como el Ajax de Ámsterdam. Edson ya cuenta con participación en dos Copas del Mundo. Las lesiones y los retos han sido parte de la carrera de Álvarez en los últimos meses. Hoy en día es un referente en el equipo de Javier Aguirre y buscará que su liderazgo ayude a México a tener el mejor mundial de su historia.
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7: Hola, ¿qué tal? Mi nombre es Fabricio Domínguez y estos son los Astros Mundialistas. Erling Haaland, delantero del Manchester City, es la mayor estrella de la selección de Noruega de cara a la Copa del Mundo. Con 25 años, el atacante se ha consolidado como uno de los goleadores más letales del fútbol mundial, destacando por su potencia, fuerza y capacidad para desmarcarse dentro del área. Haaland comenzó a llamar la atención en el Borussia Dortmund antes de fichar por el Manchester City en 2022, con el que ha logrado récords tanto en Premier League como en la UEFA Champions League. A pesar de su juventud, Erling ya es el máximo goleador histórico de su país. Su corpulencia, capacidad acrobática de remate, instinto goleador y dominio en el último tercio lo posicionan como el mejor centro delantero de la actualidad.
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1: Muy buenos días, amigos de Latinoamérica. Es un gusto poder estar con ustedes en este sábado por la mañana. Bienvenidos a toda la gente que nos sigue a través de W Deportes, 9:01 de la mañana. Y ya tenemos toda la información con este gran grupo de Claro Sports en Peloteando. Un saludo a toda la gente que nos está acompañando aquí en las inmediaciones de Plaza Carso, frente al hermoso Museo Soumaya. Una noche lluviosa, pero hoy por la mañana ya está saliendo el sol y espero que todos ustedes la estén pasando de manera sensacional en esta fiesta mundialista. Y nosotros, como siempre, les damos la bienvenida, al igual que esta alineación, el día de hoy en Peloteando. Buenos días, mi queridísima Ángela Vignau, ¿cómo estás?
2: Muy buenos días, Majo, gracias. Buenos días, Plaza Carso. Buenos días, Museo Soumaya. A toda la gente que nos acompaña, porque estamos en nuestro set mundialista 360 grados en la pecera. Y nos da mucho gusto que nos acompañen todos los días. Estamos más cerca que nunca de todos ustedes y, por supuesto, trayéndoles la mejor información deportiva. Oigan, y esta canción que estamos escuchando de fondo, nuestra canción del mundial, cortesía de Tony Mills. Una gran canción, ya la tenemos pegada, pero no es queja porque nos gusta mucho. Y por si no lo saben, salimos en el video musical. Yo nunca había salido en un video musical. Gabo, tú estabas ese día. Tú sí habías salido en videos antes, Majito. Totalmente. Tú tienes varios en tu haber. Yo es mi primera vez, pero ahí estoy. Y creo que mi parte favorita del video es cuando salimos tú y yo así, teniendo el momento de nuestras vidas.
1: Totalmente de acuerdo, mi querida Ángela.
2: Y Gabo, ¿no lo vi?
1: Exactamente, mi querido Gabo, muy buenos días. El día de hoy terminan presentándose la mitad de los grupos dentro de esta segunda fase de grupos. Hoy se presentan, por supuesto, el grupo E y el grupo F. Tenemos partidos interesantísimos con Alemania, Costa de Marfil, por supuesto, el de Túnez, que se va a presentar como el partido número 1000, que más adelante estaremos analizando cada uno de estos grupos. Pero ya la primera, segunda fase de la primera mitad, vamos a decir, de esta segunda fase, ya se va a jugar hoy. Buenos días.
3: Buenos días, chicas. ¿Cómo les va? ¿Cómo están? Gusto, como siempre, estar con ustedes aquí muy temprano en esta ciudad maravillosa. Hoy un día que empieza a ponerse lindo. Está entrenublado, el sol está apareciendo. Va a llover. Qué diluvio ayer, ¿eh?
1: Tremendo.
3: ¿No se inundaron? Ayer tuvimos programa acá de 10 a 12, la copa en tu mano. ¿No sabés lo que llovía? Una cosa de loco.
2: Ah, ¿tú estabas aquí trabajando?
3: Sí, todo inundado. Fue un desastre, un desastre. Pero bueno, ya...
2: El hombre del clima. ¿Y hoy qué tal?
3: Hoy, bien. Pronóstico de lluvia por la tarde, a cuidarse, a llevar paraguas o cualquier tipo de aditamento que pueda resguardarte de la lluvia.
2: Ahí está.
3: Pero felices, porque los sábados uno tiene también, el espíritu está distinto, ¿no? El ámbito de la calle, uno lo vive distinto el sábado. Así que estamos todos muy contentos, ojalá que usted lo pueda disfrutar el programa desde su casa, no sé, desde algún centro comercial, porque estamos en todos lados, ¿eh?
1: Totalmente.
3: Estamos en todos lados. Y decía muy bien mi compañera, mis compañeras, hoy muchísima actividad. Ayer bien los United States,
1: Muy bien, siguen mostrando una ofensiva extraordinaria. ¿Verdad?
3: Hay que tener cuidado con los Estados Unidos, así que si les parece bien arrancamos, porque después no nos da el programa, no nos alcanza. Querido. Vamos con
1: Totalmente, así que vamos comenzando por supuesto con la imagen del día de ayer, porque hizo historia, ¿eh? Sí, quien hizo historia fue el paraguayo Almirón en esta Copa del Mundo, aunque de una forma pues poco deseada para el equipo de Paraguay, un mediocampista que se convirtió en el primer futbolista expulsado por infringir la norma de FIFA, que prohíbe cubrirse la boca al dirigirse a un rival durante una discusión en el campo. La acción ocurrió en el partido entre Paraguay y Turquía, cuando Almirón se tapa la boca mientras intercambia palabras con el defensor turco Met Muldur. Tras la revisión del VAR, el árbitro salvadoreño Iván Bartón mostró la tarjeta roja directa, aplicando por primera vez esta regla implementada, ¿no?, para combatir posibles insultos discriminatorios o conductas antideportivas. Más adelante le estaremos, por supuesto, analizando el partido entre estas dos selecciones y hablando un poquito más sobre esta nueva regla de la FIFA. Pero bueno, vamos a comenzar el día de hoy con este programa con sus mensajes de texto. No deje de hacerlo. Le dejamos aquí el WhatsApp de Peloteando, 5554022844, 5554022844, donde esperamos, como cada mañana, que ustedes, por supuesto, estén compartiendo con nosotros todo lo que piensan acerca de la fiesta mundialista, las selecciones y más. más. Así que esperamos, por supuesto, que todos ustedes participen como siempre. Un fuerte abrazo y un fuerte beso a todos ustedes a través de la República Mexicana. Pero bueno, además de eso, tenemos que hablar de la selección mexicana, porque hubo entrenamiento el día de ayer y, por supuesto, ya todos están comenzando a alistarse para su último partido dentro de este grupo A, en donde ya se encuentran como grandes líderes, amarrados después del encuentro que se dio con Corea, en donde terminamos ganando por la mínima. Y además de eso, vamos contra Chequia. ¿Cómo lo ves, mi querida Angelita?
2: Muy bien, pues mira, ha habido opiniones de todo tipo con lo que ha logrado la selección mexicana y también lo que viene para el tercer partido, por supuesto después del compromiso que tienen contra Corea. Me parece que cambió un poco el discurso, porque primero estábamos como es que es el más fuerte de la fase de grupos y aguas con Corea, y de repente sacamos el 1-0, lo hacemos bien, tenemos una muralla, que además me gustó mucho cómo funcionó Edson Álvarez con Johan Montes. Pues no puede entrar el cachorro porque está porque salió Johan Vázquez y César, ¿qué dije? Johan Vázquez. ¿Qué es Edson Álvarez? ¿Qué dije?
1: Sí, dijiste Johan Montes.
2: Bueno, ya hice una mezcla de esos dos y sería un gran jugador. Johan Vázquez y Edson Álvarez, me gustó lo que hizo México. Sacan el 1-0, como haya sido, porque pues sí es con ese error del portero coreano, pero tal vez estaríamos hablando de otra cosa si ese portero que saca ese disparo que saca Luis Romo se va por otra parte o choca en alguien. La verdad es que no es cualquier cosa y no la empujó nada más, es un buen disparo. Y bueno, ahí está el resultado, ahí está también ese tercer juego en donde vamos más relajados, no es tampoco de trámite ni nada, porque hay que asegurar ser el mejor del grupo y contra Chequia, así que ya veremos lo que pasa, pero sí me parece que he escuchado opiniones muy divididas del sabor de boca que deja el juego de México, y me gustaría analizar precisamente con nuestro compañero Joel lo que viene, si Memo Ochoa o el Tala, porque no es ya un partido de trámite, pero sí es un partido en donde muchos van a estar mucho más relajados. Ya primero de grupo, ya aseguramos jugar en casa en el Azteca, ya los 6 puntitos, nadie nos quita el liderato, así que este juego ya es otra cosa,
1: ¿no? El día de ayer escuchaba a través de todos los medios de comunicación, mi querido Gaby, el hecho de que el Vasco juega de esta manera, pero yo te pregunto rápidamente, antes de tener nuestro enlace con el señor Joel Morales, ¿tú crees que con esta forma de vamos a decir, de trabajar del Vasco, esta manera, este ADN del Vasco, vamos a poder tener un avance dentro de lo que es este Mundial? Porque todo el mundo defiende eso, ¿no? El Vasco juega así, si todo el mundo pensaba que iba a jugar de otra manera, ok, yo sigo diciendo que jugó pésimo México y que sinceramente ese no es el México que yo quiero ver para los siguientes fases.
3: Sí, no jugó muy bien, no nos agradó, los resultados no han conseguido, pero estéticamente el equipo no deslumbra, no maravilla, no gusta demasiado.
1: En lo más mínimo.
3: Pero si nos agarramos de algunos partidos en la previa, en la preparación, hubo algunos enfrentamientos que tuvieron juego, que tuvieron estilo, un poco más agresivo, más ofensivo, la tenencia, la posesión, inclusive contra Portugal no se jugó mal, contra Bélgica tampoco. No digo que va a ser la naranja mecánica, porque no lo va a ser. Pero sí, de pronto, en algún partido, esperemos que México empiece a encontrarse. Pero si cambias partido a partido...
1: Pero es que no va a cambiar el Vasco, ya lo dijo. Esa es la forma en cómo juego. No, al final de cuentas, no va a poder terminar de cambiar ese tipo de regla de juego, ese tipo de ADN de la selección.
3: Está bien, pero el mismo que dijo eso lo hizo jugar mejor esta selección. Porque cuando decimos qué buen partido dio Brian Gutiérrez, porque jugó mejor la selección, qué buen partido de pronto dio en su momento Gilberto Mora, era porque la selección proponía un poco más, iba un poquito más al frente, tenía un estilo un poquito más elegante. Bueno, mira, vayamos a la fuente de la información, y la fuente de la información que siempre está muy elegante, muy bien vestida, además una fuente impecable, ¿eh? La fuente se llama Joel Morales, quien se encuentra en el centro de bajo rendimiento mexicano.
2: No seas así.
3: ¿Cómo? ¿Es el centro de bajo
1: rendimiento? Sí, totalmente,
3: no, de acuerdo. Viene viviendo de bajo rendimiento.
2: Líderes de grupo, 6 puntos.
1: Por supuesto, no, las formas importan, no los puntos para la siguiente fase, Angelita.
3: Hablando de formas importan, siempre está, mira, siempre muera,
2: oye,
3: forma, ¿eh?
2: De medio corbata. Rendimiento no podemos decir.
1: ¿Dónde está la corbata? Mi dandy del fútbol, buenos días, Angelita Vignau, Gabriel Gelberoff y Majo Rojas en este lado del estudio. Pero allá en el CAR, ¿qué pasó? Hoy sábado se nos desató el señor Joelito Morales.
2: Sábado.
1: Es sábado.
0: ¿Cómo están, compañeras? Buen día, saludos para todos. Mira, la verdad es que les tengo que confesar algo, ¿eh? Hice hasta lo último para tratar de estar presentable ante ustedes, con la corbata, con la camisa. Pero órdenes son órdenes y hay que acatarlas, ¿no? Pues por eso que hoy traemos la polo. Hoy la selección mexicana tendrá entrenamiento abierto. El día de ayer fue a puerta cerrada, no ingresaron los medios de comunicación. Hoy sí tendremos la oportunidad de ver el entrenamiento, alrededor de 15, 20 minutos. Hoy ya con un trabajo un poco más en forma de cara a lo que será ese último partido de la fase de grupos contra la selección de Chequia. Obviamente que después de conseguir el pase, después de conseguir ya ese primer objetivo, el hecho de tener amarrado el primer lugar y el boleto a la siguiente ronda, Javier Aguirre decidió el día de ayer, como es costumbre, el hecho de tener la mañana libre para entrenar por la tarde, tener este trabajo de gimnasio. Incluso el día de ayer acá estuvimos para tratar de llevarles a fondo lo que pasa con esta selección mexicana. Literal, bajamos del avión y nos trasladamos hasta el centro de alto rendimiento. El entrenamiento fue por la tarde, algo más regenerativo. Los que tuvieron oportunidad de ir desde el arranque hicieron trabajo de gimnasio, pero sin duda alguna que el ambiente es muy bueno. Saben ellos, saben los futbolistas que se ha logrado ese primer objetivo, y lo mejor, el hecho de seguir conectando con la gente. Compañeros, yo no quisiera exagerar, pero fue una auténtica locura lo que se vivió en el Estadio Guadalajara.
1: Sí.
3: Joel, estamos hablando que para el próximo partido seguramente regrese César Montes y sea titular. ¿El rol en esta selección de Edson Álvarez definitivamente ser suplente?
0: Gabo, qué gusto saludarte. Después de lo que vimos en este encuentro contra la selección de Corea del Sur, yo lo que te puedo decir, Gabo, es que generó dudas para Javier Aguirre, y dudas de la buena. ¿Por qué? Porque para muchos Edson Álvarez venía quizás con esta rehabilitación larga después de lo que sufrió. Incluso por ahí tuvimos la oportunidad de hablar con sus familiares, lo que ha pasado. Edson Álvarez tuvo que venir al centro de alto rendimiento a rehabilitarse. Hoy lo que te puedo decir es que está ahí dentro de la conversación. Yo no te puedo en estos momentos, sobre todo cuando faltan algunos entrenamientos para enfrentar a la selección de Chequia, decir que incluso puede hasta repetir como titular. Pero ojo, esta será ya decisión de Javier Aguirre. Claro. Yo, por los elementos que pasan, el momento en estos partidos, hablando de Eric Lira, que es la posición que tenía Edson Álvarez, y por supuesto también lo de César Montes, la verdad es que estaban satisfechos con lo que hizo Edson Álvarez en este partido contra la selección surcoreana.
1: Oye, mi queridísimo Joel, han pasado 48 años desde la última vez que hubieron dos porteros en un solo mundial, y fue en la Copa del Mundo 78 celebrada en Argentina con Pilar Reyes y Pedro Soto. Recordar un poco la historia, ¿podría suceder esta vez? ¿El Vasco podría poner a Memo Ochoa?
0: Majo, ¿cómo estás? Mira, esa es una de las situaciones, sobre todo, que se mueven en redes sociales. Hoy Javier Aguirre está muy contento con el trabajo que han hecho los porteros. Hoy su arquero número uno, lo ha dejado en claro, es Raúl el Tala Rangel. Y después de esa salvada extraordinaria que le ha dado la vuelta al mundo, sin duda alguna que el Vasco sigue pensando que el Tala va a atajar con el conjunto tricolor, por lo menos para esa siguiente ronda, que dicho sea de paso, seguirán dentro del Coloso de Santa Úrsula. Oportunidades sí, ¿por qué, Majo? Porque hoy ya la selección mexicana nadie le va a quitar ese primer lugar, se ha conseguido, no quiero decir que se hayan relajado, Majo, eso es algo totalmente diferente. ¿Por qué? Porque Javier Aguirre, si hoy le pregunta si quiere ganar, te va a decir que sí. El Vasco quiere ganar siempre y quiere irse con el paso perfecto para terminar de encajar con el aficionado mexicano. ¿Hay posibilidades de ver a Guillermo Ochoa en el arco? Yo te diría que sí, pero seguramente eso se va a determinar en los siguientes entrenamientos, ya pensando en ese trabajo específico contra la selección de Chequia.
1: Joel, qué gusto también saludarte en esta mañana. Ángela Bisnau de este lado del estudio. Bueno, pues yo sé que es pronto, todavía falta para el juego que sigue para la selección mexicana. Todavía tenemos, como dices, estos festejos que tenemos de la victoria contra Corea del Sur. Pero ya con el boleto amarrado a la siguiente ronda, con más tranquilidad, ¿cómo se vive el ambiente en la concentración? ¿Y tú crees que afrontará Javier Aguirre el partido contra Chequia como un ensayo táctico, o manda toda la carne al asador? ¿Podrías adelantar tal vez algunos de los cambios, a quién puede cuidar para la fase eliminatoria y a quién continúa?
0: Es muy pronto, Ángela, es muy pronto. ¿Por qué? Porque todavía no entra este trabajo, digamos, tan formal. Seguramente Javier Aguirre a partir de hoy comenzará a identificar qué elementos pudieran tener participación desde el arranque. haciendo quizás la suposición,
1: sí,
0: creando un panorama diferente para este partido, quizás el tema de descansar a lateral por la izquierda, a Jesús Gallardo, y ahí tendría oportunidad Mateo Chávez de ver minutos desde el arranque. También con Gilberto Mora, que no participó en este juego, pero que quizás dándole un poco de movimiento, cuidando el tema de las tarjetas, pues sí, también con muchas posibilidades de ir desde el arranque. El tema ofensivo, seguramente hoy Raúl Jiménez, si le preguntas, va a querer jugar sí o sí contra Chequia, pero ya está ya Santiago Jiménez, que le dio minutos contra Corea del Sur. Recordar que la hormiga Armando González tuvo minutos contra la selección de Sudáfrica. Pero repito, Ángela, quizás pudieran ser algunos elementos que pudieran tener la oportunidad de jugar contra la selección de Chequia en este tercer partido de la fase de grupos, pero todavía es muy pronto para comenzar a determinar. Hoy comenzará ese primer entrenamiento en forma, pensando en cómo parará el equipo mexicano.
3: Joel, muchísimas gracias como siempre por tu informe, hoy desde el centro de alto, bajo, medio rendimiento, como cada uno tenga ganas de opinar. Que pases un muy bonito fin de semana y me imagino que estarás participando en algún otro espacio informativo aquí en Claro Sport. Saludos.
0: Un abrazo, que estén muy bien. Les llevaremos todo lo que sucede desde el centro de alto rendimiento, previo ya a lo que será ese partido que está manejando Javier Aguirre contra la selección de Chequia, que regresan al Estadio Ciudad de México. Un abrazo, que estén muy bien. Buen día.
3: Adiós, buen día.
1: Igual, gracias, igual, mi querido Joel. Y bueno, merecido de parte de Memo Ochoa. Estamos hablando que en mundiales tiene 11 encuentros disputados, de los cuales tiene un balance de 5 victorias, 2 empates y 4 descalabros, siendo el tapador de goles que pudieron haber sido extraordinarios de parte de Neymar y del propio Robert Lewandowski cuando todavía estaba dentro de su selección. Así que yo creo que sería una muy buena forma de poder decirle a la, vamos a decir, a uno de los grandes porteros de la selección mexicana, ahí está tu oportunidad para despedirte como los grandes con tu sexto mundial jugando en la portería.
3: Sí, de acuerdo. Digo, si fuera otra posición, tal vez me reservaría esto de, bueno, que tenga la oportunidad de despedirse, de retirarse, del homenaje. Pero como es una posición que no influye, digo, primero que es un arquero competitivo, que puede perfectamente ser titular. Pero además no es alguien que, bueno, lo pongo por este compromiso y me altera el orden de juego.
1: No.
3: Si fuera el número 9, bueno, no es titular, pero lo vamos a poner un rato para que juegue. No, no, pará, porque el 9 requiere de una coordinación, de comunicación. No puedes alterar todo para que juegue el 9 y lo aplauda. En el caso del portero no incide. Creo que sería una buena oportunidad para despedir a uno de los mejores, no digo porteros, futbolistas en todos los sentidos, persona, personaje, futbolista que ha tenido México. Se lo merece.
1: ¿Tú qué dices, mi querida Angelita?
2: De acuerdo, todo lo que representa a Memo Ochoa. No sé, también el Tala ha hecho una muy buena labor en estos dos primeros

0: entendería, ¿no?, que se dé esto, porque 6 mundiales está en una lista exclusivísima que solamente comparte con Messi y Cristiano Ronaldo. En tener 6 justas mundialistas es algo histórico, y lo que representa Memo Ochoa y lo que ha hecho, además, toda la trayectoria en el fútbol mexicano. Y como apunta bien Gabo, es alguien que va a poder manejar ese partido y esa posición, y no hay nada en riesgo, digamos, más allá. Así que yo creo que es una posibilidad, y yo, pues sí, me parece.
1: ¿Te gusta?
0: Me gusta.
1: Exactamente.
0: Me gusta,
1: sí. Pues mira, ¿por qué no le preguntamos a una voz autorizada que ha estado empeloteando, que ha sido parte justamente de esta alineación en muchos programas y que por supuesto ha sido un gran portero en Liga MX y también en Selección Mexicana, justamente como ese tercer portero al lado de Campos, ¿no? Una portería mexicana otra vez está en boca de todos, y con la clasificación pues del Tri a la siguiente ronda del Mundial, muchos han pedido pues que el propio Ochoa vea minutos contra Chequia, y sin embargo Raúl Rangel se ha mantenido firme en el 11 titular. El análisis con nuestro compañero y ex portero de la materia, mi querido Félix Fernández.
2: No hay ninguna duda de que Raúl "El Tala" Rangel es el arquero titular de la Selección Mexicana desde que Luis Ángel Malagón sufrió la fractura del tendón. Desde entonces, "El Tala" Rangel se ha ido consolidando no solamente en las Chivas, sino también en la Selección Mexicana, con muy buenas actuaciones, con mucha seguridad, genera mucha confianza y también versatilidad. En la Copa del Mundo todavía algunos tenían ciertas dudas si iba a iniciar o si iba a empezar Memo Ochoa, también por las grandes actuaciones que ha tenido, sobre todo en Copas del Mundo. El Vasco Aguirre no tenía ninguna duda, era el Tala Rangel, y lo ha demostrado. 2-0 en los dos primeros partidos, contra Sudáfrica y contra Corea. Probablemente contra Sudáfrica generó algunas dudas por la presión normal de lo que significa un escenario tan grande como la inauguración de una Copa del Mundo. Creo que lo hizo bien, salvo, insisto, algunas pequeñas dudas que no pasaron a mayores. Contra Corea fue un partido muy, muy, muy complicado, porque prácticamente no tuvo llegada el equipo de Corea sino hasta la segunda parte, y al final de cuentas terminó salvando a la Selección Mexicana con una atajada doble que seguramente quedará en la memoria por muchísimo tiempo de quienes somos aficionados a la Selección Mexicana. Ahora, surge la duda, ya con México clasificado y asegurado el primer lugar de grupo, ¿qué tiene que hacer Javier Aguirre para el tercer partido contra Chequia? Poner a Memo Ochoa, que ha tenido muy buenas actuaciones en Copas del Mundo y que además se va a retirar después de esta justa mundialista, o mantener al Tala Rangel para que vaya consolidándose todavía más, y porque pues, evidentemente un arquero quiere jugar la mayor parte del tiempo en una Copa del Mundo y en un certamen de este tamaño. En mi opinión, cualquiera de las dos decisiones que tome el Vasco Aguirre va a generar conformidad, va a generar críticas, pero también dejará tranquilo algún sector. Personalmente, si yo estuviera en los pies del Tala Rangel, yo quisiera jugar ese tercer partido contra Chequia y todos los demás, pero si yo estoy en los pies de Memo Ochoa, digo, ¿por qué no? No pasa absolutamente nada. Incluso si México pierde, no tiene ningún riesgo. Entonces, cualquier decisión que tome el Vasco, creo yo que será acertada. Al menos yo le daría mi voto de confianza. Gracias.
1: Gracias a ti, Félix Fernández, por ese voto de confianza al tricolor y al Vasco Aguirre. Vámonos justamente hablando sobre este tipo de cambios que va a tener el Vasco dentro de lo que va a ser su alineación contra Chequia. ¿Cuáles serían? Primero vamos a repasar la alineación contra Sudáfrica. Ahí la vemos en pantalla: Rangel en la portería, Gallardo, Vázquez, Montes y Reyes en la defensa, en el medio campo Gutiérrez, Lira, Fidalgo, y en la delantera fue Quiñones, Raúl Jiménez y el Piojo Alvarado. Pero contra Corea ya tuvo algún tipo de cambios dentro de la que portería no. Normalmente está Tala Rangel, Jesús Gallardo por el lado, por ese lado del campo, Vázquez y Álvarez en el medio, y Sánchez toma la parte de Israel Reyes por el lado derecho. Brian Gutiérrez tomó la izquierda, Romo la derecha y Lira en el medio, y Quiñones, Jiménez y Alvarado siguen tomando la delantera. Y aquí es donde pregunto rápidamente, porque vamos a ir a hacer una pequeña dinámica, Ángela, Gaby, para poder hacer esto ágil. Tres jugadores dentro de estos dos primeros partidos de la Selección Mexicana que para ti, Ángela, serían inamovibles en el once del Vasco.
0: A ver, yo creo que tres jugadores que entendieron desde el minuto uno, con toda la presión del México-Sudáfrica, de la inauguración del Mundial, del Coloso de Santa Úrsula, y que han dado resultados y que yo dejaría, de hecho repitieron en los dos partidos. Me voy con el Tala Rangel, Eric Lira y Julián Quiñones.
1: Ok,
0: esos son mis tres.
1: Perfecto, mi querido Gaby.
0: No los veo ahí. El Tala Rangel,
1: Eric Lira
0: y Julián Quiñones. Escuché el trin.
3: Sí, digo, sí, sí. Para mí, sin haber tenido un gran comportamiento, un gran rendimiento, lo mejorcito y los

0: que han aprobado. Coincido con Eric Lira, que fue el mejor jugador de la selección en el balance de los dos partidos. Julián Quiñones, el primero fue muy bueno, el segundo más o menos, pero es un futbolista que es inamovible. Sí. Y el tercero, me quedo con Johan Vázquez. No ha tenido todavía un gran mundial, pero han sido tan débiles los rivales. Y México ha dado tan poco de sí para poder tener una opinión más clara y más definitiva en cuanto a lo que han hecho. Me quedo con Johan Vázquez.
1: Entonces me copias. Mira, en dos.
0: Exacto. Rangel, Johan. A Rangel le dan un mérito que no tiene, pero eso lo haremos.
2: Totalmente, yo estoy totalmente de acuerdo contigo. Nada que ver, no tiene ni para mí ningún mérito hasta el momento por los errores que ha tenido y la falta de salida que ha tenido hasta con los pies. Yo me quedo con lo que tú acabas de decir. Me quedo con Eric Lira porque volvió a mostrar un orden espectacular en medio campo. Aunque dejo dudas en algunas salidas, sigue siendo el cumplidor en una labor silenciosa de recuperación extraordinaria y como esa personalidad que se necesita ante rivales y cualquiera de ellos. Me quedo con Julián Quiñones porque aunque en el último partido no haya sido ese Julián con buena puntería, siempre estuvo abajo tratando de ganar el balón, tratando de armar partido porque Brian y Luis Romo no podían hacer justamente ese armado y estuvo Julián Quiñones una y otra vez jalando el balón. Y me quedo con mi amado Johan Vázquez, este zaguero que apareció con puntualidad en tiros bloqueados dentro del área, recuperación tanto en el centro del campo como en el carril izquierdo, presiones altas, que además en el medio también ha sido una defensiva espectacular y siempre lo podemos ver en diferentes partidos arriba tratando de aportar dentro de lo que es la ofensiva, así que me quedo con los que tú dijiste.
1: Ya nada más por hacer debate y cambiarle un poquito ahí, me hubiera aventado un Rangel, Luis Romo,
2: ¡no!
1: ¿Cómo se llama el otro? El que pusieron en lugar de Israel
0: Sánchez,
1: Reyes.
0: Jorge Sánchez.
1: No. Cámbienme ahí, Jorge Sánchez, no, Luis Romo.
0: Por favor, se me retira. No. Mira, ¿cómo hizo Almirón?
1: Angelita, no.
0: ¿Cómo hizo Almirón?
1: Por favor, te lo pido, no. Tú estás muy bien. Estás muy bien, Angelita. Mira, ahí queda.
0: La ley Prestiani, te aplico.
1: Estamos todos de acuerdo.
0: Te aplico la Prestiani.
1: Armonía y felicidad y amistad.
2: No, pero a ver, estuvo extraordinario. Lo único que no estamos de acuerdo contigo es con el Tala, porque ahí sí la fallaste.
1: Sábado de amistad.
2: Pero la verdad, es algo que no podemos.
1: Ponme Ochoa, Romo.
2: Vámonos a una pausa.
1: Bueno.
2: Vámonos a una pausa. Ok, silencio, vámonos.
1: La ley Prestiani.
2: Sí, yo.
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16: Ya estamos de regreso en directo desde Plaza Carso, a un costado del Museo Soumaya. Es una hermosa mañana de sábado. Y nosotros seguimos con nosotros, Gabriel Gerberov, Majo Rojas y Ángela Vignau en Peloteando de 9 a 11 como todos los días y con toda la actitud y la mejor información en este Mundial. Esperamos 4 años para esto, el momento ha llegado y por supuesto aquí lo vamos a estar platicando absolutamente todo, así que quédese con nosotros. También la gente que está pasando a saludarnos, qué gusto, hola, hola. Sí, ellos también traen la mejor actitud. ¿Ustedes, chicos, también?
17: Bien,
16: sí,
17: también. Totalmente de acuerdo.
18: Recibir a la gente que venga.
16: En la pecera.
18: Sí, no, digo, por supuesto. Pero digo que la gente venga a Plaza Carso, saque su teléfono, también puede pasar a comer acá al restaurante de la casa.
16: Lo hay todo.
18: Sí.
16: Cinito.
18: Contratar el internet también.
16: Y luego
18: también
16: se sientan en las escaleras del icónico Museo Soumaya a escuchar un noticiero en vivo para ustedes. Qué mejor plan.
17: Totalmente de acuerdo. Y bueno, a toda la gente, por supuesto, que nos está escuchando en estos momentos en Plaza Carso, iniciamos este programa de Peloteando con la imagen del día, que era justamente en el tiempo agregado de la primera mitad del partido entre Turquía y Paraguay, en donde el jugador paraguayo, Miguel Almirón, se tapó la boca para hablar con un futbolista turco, un futbolista rival, y tras la revisión en el VAR, sale expulsado, esto por supuesto bajo la ley Prestiani. Recordemos que el nombre viene por el futbolista del Benfica, Gianluca Prestiani, quien presuntamente le dijo insultos racistas a Vinicius en un partido de Champions. La FIFA pues implementó esta regla para evitar estos insultos. El árbitro salvadoreño, ¿no?, en un momento por parte del turco le dice: oiga, el señor aquí presente me está dando este tipo de, vamos a decir, comentarios con la boca tapada, así que va directamente el árbitro al VAR, que lo llaman al VAR para poder checar la imagen, y le dicen, sin más modo, aquí tienes tu roja. Y yo creo que es una muy buena manera de parte de la FIFA y de los árbitros decir, no estamos jugando con esto. Aquí las reglas se van a implementar para cumplirse. Así que con todo va para afuera y, por supuesto, se queda con únicamente 10 jugadores Paraguay. Pero ante eso no tuvo problema porque siguió teniendo una defensiva extraordinaria ante Turquía. ¿Cómo les pareció la ley Pristiani puesta en conformidad primera vez en la historia? Híjole. Gaby, Ángela.
16: Me preocupa.
17: ¿Por qué?
16: ¿Qué es lo que checaron en el VAR? Por ejemplo, si...
17: No, si, no importa, si te tapas la boca ya con eso tienes.
16: Pero ¿y si...?
17: ¿Qué?
16: No. ¿Si tosí?
17: No, para nada, no lo creo.
16: No sé, ¿y si no fue un insulto?
17: No importa, es que la ley es la ley. Si te tapas la boca, no lo puedes hacer.
16: Y ya expulsado, aparte,
17: expulsado,
16: o sea, ni siquiera
17: y se
16: una tarjeta.
17: Pero eso me hace increíble.
16: ¿Qué opinas?
17: Aquí la ley se cumple.
18: Sí, la ley es la ley. Y
17: exactamente.
16: Pero el VAR no tiene micrófono.
18: ¿Eh? Pero a ver, si yo no...
16: O sea, la ley es no te tapes la boca, no lo que...
17: Exactamente.
18: Es muy complicado determinar si realmente hubo un insulto o no. Porque digo...
17: Por eso
18: ¿qué estás haciendo? ¿Qué estás haciendo?
17: Pero no, que me pide ser claro, ser tener esa develación de las cosas, ser un poco más claros en los partidos. Y si quieres decirle algo a tu contrincante, decirlo sin taparte la boca para que los árbitros estén checando en el VAR.
18: Vos le dirías, por ejemplo, un jugador al árbitro, es que me dijo tal cosa, como pasa siempre. Porque cuando viene un tiro de esquina, no te está diciendo, che, ¿cómo está tu mamá? Che, ¿qué onda? Feliz día del padre, pasará lindo, feliz de la patria. Te está diciendo de todo. Entonces, los insultos que entre los 15 jugadores que estén en el área... Digo, son tan graves como el que puede uno emitir con la boca tapada. Entonces, sí, digo, hoy la ley dice que si hay un futbolista que acusa a otro de haberlo insultado con la boca tapada, corresponde sacarle tarjeta roja. Pero todos los demás insultos que hay, porque cuando me pegas una patada, quizás no me tapo la boca
16: existen.
18: Y te... Ah, pero me dijo tal cosa, ah, pero me dijo tal otra. Por supuesto que los insultos están también enmarcados dentro del reglamento. Pero bueno, habrá que sancionar a todos los que insultan, no los que se tapan la boca.
16: Pero el insulto... no es ese, no, porque hay insultos... Perdón, suena extraño, pero hay insultos permitidos. Aquí
18: no
16: lo que se está sancionando es insultos racistas o insultos discriminatorios. Entonces, técnicamente hay insultos permitidos, que está extraño, pero así es. Y el punto es que si te tapas la boca, no podemos leer lo que dijiste, y entonces podría ser racista,
17: es
16: y entonces te vas todo. Pero en el Mundial, empezar esta ley en el Mundial...
17: Insultos graves e insultos discriminatorios.
16: ¿Ustedes no ven en los futbolistas? Yo siempre noto en los partidos que hay como gestos y movimientos que a veces saca uno por default, digamos, como el cuando pasa algo en la portería y todos así, y creo que tal vez esta parte de la boca que es uno, yo no sé qué tanto, imagínate la que traes la costumbre de hacer algo como el agarrar el celular o cosas que haces ya sin pensar, y uno de esos puede ser que aunque voltees y le digas a alguien,
17: te tendrás que acostumbrar,
16: tontito,
17: y le tendrás que acostumbrar,
16: y de repente sales expulsado de la
17: igual
16: Copa
17: que
16: del
17: la
16: mundo
17: costumbre de poder sacar saque de banda
16: semifinal.
17: Pero es que a ver, es un saque de banda, el portero se tiene que acostumbrar a las nuevas reglas, todos nos tenemos que acostumbrar a las nuevas
16: pero
17: reglas
16: en el
17: es muy sí, se me hace perfecto, es el mejor escenario para que a los jugadores les quede claro que cuando hay una regla emitida por el ente rector del fútbol mundial como es la FIFA, se cumpla porque se cumpla. A mí se me hace espectacular el poder tener un fair play, tiene que ver con los reglamentos que impone el órgano rector, y sí. Si el órgano rector dice no te tapas la boca, no lo haces.
16: Yo no digo que incumplan,
17: creo que es perfecto que lo hagan en
16: si
17: un
16: ya está la regla, hay que cumplirla. Lo
17: totalmente.
16: Que digo es que no
18: estamos
16: sé si la regla,
18: la regla
16: debió ser así.
18: Estamos cuestionando la regla.
17: Ah, yo sí. Al contrario, es el mejor escenario para poderlo hacer. El mejor escenario.
16: Ya nos dio de qué hablar.
18: Pero sabes que, mira, digo, la gente no se va a tapar la boca y en el momento que puedas lo vas a insultar, en el insulto que quieras. Es un tema de educación. Porque si vos te das vuelta y yo paso por atrás tuyo y te digo, o del color, o de tu nacionalidad, o de lo que sea, ¿cómo hace el futbolista para decir, ahora no se tapó la boca? ¿Cómo le digo? Es que me dijo, y bueno, no tengo forma.
16: Sí,
18: no lo vi.
16: Sí,
18: sí. Pues yo te
16: sí,
18: puedo
16: es
18: decir,
16: para transparentar.
18: Puedo, digo,
16: esto es para transparentar
18: y no
16: decir,
18: bien
16: oye, me dijo esto, a ver, déjame compruebo. Y hay muchísimas formas de leer los labios. Entonces, con la boca ya no puedes leer, entonces ya queda en duda si dijiste o no dijiste y por eso.
18: Sí, y está bien, pero digo, no podemos ante la duda, porque cualquiera pues, me insultó.
16: Claro.
18: Me dijo. Y me trató me trató del color, me trató de mi religión.
16: Pero por eso dice Majo, entonces no te tapes la boca.
17: No te tapes la boca, dilo abiertamente.
16: Algo que llevas haciendo todo.
17: Imagínate los pantalones de decirlo abiertamente.
18: Pero nadie es tonto, como si tuviera la...
17: Ah, bueno, entonces por eso.
18: Está abiertamente, pero una patada en la cara.
17: Está puesta justamente para que la gente no se pase de lista.
18: Pero se puede pasar igual sin taparse la boca.
17: Ah, entonces ya será en el momento el árbitro el que decida si sí o no saca lo que tiene que sacar. Por ahora la ley dice...
18: No puede sacar. A ver, está bien. A ver, Majo, vamos de vuelta. La ley, si hay una ley hay que aplicarla. Me parece que es una ley que está mal sancionada. En lo particular, porque hay un montón de insultos. Tenés que, digo... Yo digo siempre lo mismo. ¿Por qué no expulsar a un futbolista que se mete con tu mamá? Ah, no, se mete con mi mamá, pero si te dice del color o si te dice de tu religión o lo que sea, todos son insultos y todos merecerían la sanción. Después habrá insultos, ¿okay? Habrá insultos que tienen otro tipo de connotaciones, históricamente tiene otro desarrollo cultural en el ser humano y lo entiendo. Pero esto es decir, vamos a los que se tapen la boca y si viene alguien y me acusa de que lo expulsamos. La ley está, hay que aplicarla. Eso es lo que dice la ley. El árbitro Barton estuvo muy bien. A vos te tengo que expulsar porque eso marca la ley. Lo que estamos cuestionando es la ley. Me parece que la ley es un poco rara, es un poco extraña. Puede ser mal utilizada, porque esto también puede ser mal utilizada. Che, cuidado. No, me insultó. Me dijo que era esto. ¿Y cómo hace el árbitro? Ah, bueno, la ley dice que si alguien se tapa la boca... me parece que es un poco exagerado y es muy difícil de parametrizar.
16: No lo sé,
17: bueno,
16: Rick.
17: Al final de cuentas, así fue la ley, esa fue la imagen de
16: Pia. El lema es, si no tienes nada que ocultar, pues no te tapes
17: y bueno,
16: la boca.
17: Vamos, exactamente, pero vamos al partido, vamos al encuentro, porque hay mucho que hablar, no solamente de la ley Pristiani dentro de este encuentro, un encuentro entre Turquía y Paraguay, en donde al final de cuentas el equipo de Alfaro termina sacando ese 1-0 dentro del marcador, el único tanto, por supuesto, un Paraguay que llegaba después de esa goliza 4-0 contra Estados Unidos y que al final de cuentas, y yo pregunto, ¿tuvo otra cara ante Turquía o Turquía con la cantidad de futbolistas estrellas no terminaron de dar el partido deseado justamente para este país?
18: Es que es un partido que se condiciona muy rápido. El gol de Paraguay es en los primeros minutos. Y a partir de ahí saber si hubo otra versión de Paraguay. Sí, por lo menos para defenderse. Defendió mejor que contra Estados Unidos, que se comió cuatro goles y pudieron haber sido más. Acá, la verdad, lo hizo muy bien ante un equipo que es inferior, no es Estados Unidos, la selección turca, que tiene grandes futbolistas. Tiene un futbolista de la Juventus, del Inter, de Milán. Estamos hablando de otro del Real Madrid.
17: Arda Güler, Yildiz.
18: Claro, tiene grandes futbolistas. No es un gran plantel, no tiene un gran nivel de juego. El técnico Montella no lo pudo hacer jugar bien. Creo que es el primer gran fracaso de la Copa del Mundo. Había mucha expectativa en Turquía de que este equipo trascendiera y ya quedó eliminado en el segundo partido. Lo de Paraguay, muy bien, muy ordenadito. Y después jugó un tiempo con 10, lo hizo bien. Tuvo alguna oportunidad sobre el cierre del partido de Turquía. Muy poco para lo que se esperaba, muy poco para un equipo que estaba con 10 futbolistas que debió tener alguna consecuencia mayor en el resultado.
17: La defensiva de Paraguay fue extraordinaria. Bueno. La forma de pararse dentro del campo fue increíble. Además, tenían una presión agresiva, asfixiante en algunos momentos para Turquía, que no sabía por dónde entrar dentro del área de Paraguay teniendo un hombre menos. Así que de verdad se me hizo espectacular lo de Paraguay. Por fin despertó para mí un Matías Galarza que termina metiendo ese gol para Paraguay y termina posicionándolos en la tercera de este gran grupo D. Arriba se encuentra, por supuesto, Australia con diferencia de goles, Estados Unidos ya como líder de grupo con 6 puntos y Paraguay con esos 3, pero menos 2 dentro de la diferencia de goles. Pero ¿a quién escuchamos, mi querida Ángela?
16: Tenemos palabras de Gustavo Alfaro, vamos a escuchar y regresamos a platicar más.
4: Cuando a Paraguay lo dan por muerto, cuando a Paraguay todo el mundo ya lo da que se está yendo del Mundial, es cuanto más temor hay que tener a Paraguay. Porque es la demostración de que en las adversidades más complejas es cuando ahí los jugadores demuestran y dan la talla en ese aspecto. Y eso lo hicieron. Y por eso se lo dije en el final, en el vestuario, se le agradecí porque me hicieron vivir una de las noches más hermosas que viví como entrenador.
16: Así las cosas después de estos enfrentamientos, Estados Unidos que va con paso sólido y estos son los siguientes partidos dentro del grupo D. La cita, 25 de junio, 20 horas tiempo del centro de México, Turquía va a enfrentar a la selección de las Barras y las Estrellas, mientras que Paraguay se va a medir a Australia a la misma hora.
18: Muy bien, y si les parece bien, chicas, hacemos nuevamente enlace ahora con Fernando Trujillo, que ha seguido muy de cerca la selección de Brasil. Para eso lo contactamos, para que nos platique de todos los detalles de la canariña tras el triunfo ante la selección de Haití 3-0. Fer, muy buen día, ¿cómo estás? Abrazo grande hasta los United States, donde usted está, mire, bailando samba. Mire, siguió de fiesta.
17: Comiendo espadas, sí, tomándose una caipirinha.
13: ¿Qué tal, compañeros?
18: A ver, nos vas a dar unos pasitos,
13: saludarlos,
18: ¿no?
13: Acá.
18: Un pasito de samba.
13: Unos pasitos, ya vamos aprendiendo, ya los vamos a sacar los prohibidos. Qué gusto saludarlos acá desde New Jersey, donde Brasil ya ha regresado a su base de entrenamiento después de haber ganado, después de haber goleado, por ahí pudieron ser 4, 5, muchos goles más. Pero un hecho es que la gente se fue contenta ayer de Filadelfia. Mucho color, mucha camiseta amarilla, eso sí, también mucha afición caribeña justamente respaldando a Haití. Hablar de este conjunto verde-amarela, que el buen sabor de boca que deja el resultado, pero también con esa expectativa de qué va a pasar con Rafinha. Lo que nos dicen es que va a ser evaluado el día de hoy, van a hacer trabajo regenerativo, hoy tarde libre para que los futbolistas se vayan a pasear. Veremos a ver si habrá uno acá en Times Square, vayan a diferentes lugares a convivir, a conocer con toda esta afición, pero muy importante ya quitarse esa presión de ver a Francia, Argentina, México, Estados Unidos ganar con 6 unidades, en fin, con muchas cosas, y ahora Brasil ya se quita ese peso de encima para en el partido ante Escocia ya jugar más libre. ¿Les parece si escuchamos qué dijo Carlito Ancelotti después de este gran triunfo?
19: Era lo que esperaba de ese juego, mejorar la calidad del juego con menos errores. Obviamente tenemos que mejorar, tenemos que aprovechar de esa fase de grupo para llegar bien cuando empieza el mata-mata. Podemos competir con todos los equipos, Haití incluido y Francia incluido. Van a evaluar mañana. Ahora no sabemos qué ha pasado. Sí, Neymar va a entrenar a maña individual y después en la segunda feira va a estar con equipos y va a estar preparado para el juego contra Escocia.
17: Mi querido Saber, buenos días. Por supuesto, un Haití ya la primera nación eliminada dentro de esta gran Copa del Mundo. Y en este grupo C, Brasil se pone como líder con 4 puntos, seguido de Marruecos con la misma cantidad de puntos, diferencia de goles, y una Escocia como el tercer mejor lugar con 3 puntos. Y yo te pregunto, las sensaciones que se vivieron el día de ayer con Brasil ante Haití, ¿fueron sensaciones diferentes después de los cambios que tuvo Ancelotti dentro de su alineación titular? ¿O cómo lo viste? ¿Se comienza a ilusionar la afición de Brasil, o ahí lo dejamos porque Haití sigue siendo uno de los más débiles?
13: Mira, el partido de ayer sirvió para 2 cosas. Primero, sumar unidades y también la diferencia de goles, ponerla ya en positivo. También muy importante porque Marruecos justamente cierra contra Haití, contra una Haití ya devastada también mentalmente. Entonces también por ahí, si Marruecos golea 5-6-0, pasa a primer lugar también dependiendo del triunfo de Brasil contra Escocia. Número 2. Los brasileños tenían mucho nerviosismo. ¿Por qué? Porque ya lo decía, veían a Francia, Argentina ganar, a otras ya clasificadas. Entonces sirvió para hacer esa euforia, ese éxtasis que tenían en esa parte y ya quitarse todo ese nerviosismo. De ahí en más, quieren ver a un futbolista muy específicamente como titular, como el líder que comande el ataque a pesar de ser muy joven. Se llama Endrick. Este futbolista es el favorito de la afición, más allá de los Vinicius Junior, de Rafinha. Quieren ver a este joven futbolista. Si lo decían, oye, es que Pelé sí era muy joven y hizo lo que hizo. Endrick creo que tiene ese potencial y lo quieren ver en cancha. Carlito Ancelotti no está muy de acuerdo, le da 15, 20 minutos por ahí. Pero sí, Majo, ya sirve para quitarse todas esas grandes dudas que tenían los aficionados y los propios jugadores brasileños.
16: Fer, qué gusto saludarte. De este lado, Ángela Vignau. Pues sí, oxígeno puro para Brasil, lo que tiene ayer contra Haití. Además, le toca un rival que se presta para lograr este resultado. El próximo miércoles 24 les toca entonces el siguiente partido allá en Miami contra Escocia. ¿Qué necesita Brasil para asegurar el primer lugar y además evitar algún cruce peligroso en la siguiente ronda? Si Brasil avanza como líder, se mediría en la siguiente fase contra el segundo del grupo F. Ahí están Países Bajos y Japón. Ancelotti dice podemos con todos, pero ¿qué tanto se ve esto reflejado?
13: Mira, nada le garantiza a Brasil por sí mismos estar en el primer lugar. Ya lo decía, está Marruecos contra Haití y una goleada muy grande puede generar que cambie esa circunstancia. Entonces, muy importante que también Brasil le gane a Escocia por un margen amplio, que simplemente también pueda mantener, porque no depende justamente también el conjunto africano de los Leones del Atlas, pueden escalar a esa primera posición. Pero sobre el calor, sobre el sabor y cómo se vivió allá en las calles de Filadelfia, nosotros preparamos esto. Filadelfia se pinta de amarillo. La gente de Brasil tiene la misión muy clara: ganar. Pero en
20: frente el sabor, el ritmo del Caribe. Haití, con su pueblo, está presente. El Scratch du Oro se impuso 3-0, pero la gente quiere ver a un hombre particular en la cancha.
21: ¿Por qué? Hendrick titular.
22: Hendrick tiene que ser titular.
21: ¿Por qué?
22: Porra, el mejor jugador. O Ancelotti está siendo sin vergüenza.
20: En este momento, todos quieren ser brasileños y disfrutar de la canariña.
23: Sí, creo que la primera etapa se fue buena, hicimos alguna jugada, pero la segunda, el segundo tiempo se fue más o menos. Tenemos que querer mejorando, entrenar más y vamos a ser campeón. ¡Hasta New York! ¡Hasta New Jersey! ¡Brasil, ole, ole! ¡Brasil, ole, ole!
20: Porque al final esto es fútbol, es diversión y hoy el balompié es la fiesta y le pertenece a Brasil.
18: Brasil, como siempre, poniéndole mucho color, alegría, fiesta a cualquier mundial. Fer, te agradecemos mucho el informe desde New Jersey y estaremos en contacto con vos seguramente en los próximos días porque sigue la actividad en esa ciudad. Muchísimas gracias, un abrazo.
13: Perfectos, pendientes de cómo sigue Rafinha, pendientes también de Neymar, sí, que ya lo adelantó Carleto, que va para el siguiente partido. Fuerte abrazo, compañeros.
17: Igual, mi querido Fer, Fer, gracias.
16: Un abrazo.
17: Al final de cuentas, Sebastián Migné, el director técnico de Haití, supo poner a esos 5 defensivos dentro de lo que fue su área, porque si no, no hubieran sido 3, hubieran sido más. El portero de Haití salvó varias oportunidades de gol, un Vinicius Junior que lo vi un poquito más, vamos a decir, certero a la hora de hacer sus tiros, ¿no? Sin Neymar y un Rafinha lesionado. Yo creo que los cambios que dieron dentro de lo que fue la alineación, tirando a Thiago fuera del campo, poniendo justamente a Acuña, fue asertivo en ese tipo de cambios el señor Carleto Ancelotti.
18: Sí, los números son incontrastables. 2 goles parece que entró como centro delantero titular ante la incapacidad de Igor Thiago. Brasil jugó bien el primer tiempo, lo decía también el simpatizante brasileño. Sí, dio un buen partido, no a la altura de lo que se espera, no en un nivel extraordinario ante un rival muy limitado, que inclusive en el segundo tiempo tuvo alguna oportunidad, alguna intervención de
17: Alisson. Es que estuvieron metidos atrás ya después de meter los 3 goles.
18: Sí, se habrán dicho más vale no recibir 8 y se cuidaron. Se cuidó mucho Haití, Brasil se replegó como decís y el partido terminó siendo prácticamente el segundo tiempo fue innecesario porque no pasó absolutamente nada.
17: Los cambios que tuvo Carleto Ancelotti, Angelita, fueron los precisos para poder comenzar a cuidar a jugadores justamente pensando en lo que va a ser su último partido, ¿no? Para poder sumar la cantidad de goles necesarias para ponerse como primero del grupo.
16: Sí, entran jugadores mucho más jóvenes de lo que estamos acostumbrados en Brasil a ver y eso que apuntan de cómo se nota la mano de Carlo Ancelotti y estos cambios que hacen, me parece que es Igor Thiago el que sienta para meter a Mateus Cunha, que da un excelente resultado en este partido, es muy, muy atinada la decisión y además me parece que quita un poco de la verde amarela esa pues dependencia que traían de otros jugadores como Neymar y le dan la vuelta a la página y dicen esta es la siguiente generación, esto es lo que viene y funciona muy bien, ahora de ahí a que lleguen, no lo sé, porque llevan 2 partidos y el primero no fue muy bueno. Brasil queda de ver, así que hay que ver cómo acomodan y cómo vienen los siguientes. Y además que se encienden las alarmas porque no todo es color de rosa en la canariña por la salida de Rafinha y eso pues se enciende ahí, ¿no?
17: Bueno, al final de cuentas Rafinha hay que recordarlo, 456 días en esta sequía dentro de la delantera del Brasil que al final no termina aportando al equipo brasileño lo que se necesita como ese delantero, lo hace extraordinariamente en el Barça y hay jugadores como por ejemplo lo hablábamos muchísimas veces, un James Rodríguez que se pone la de Colombia y cambia completamente cuando juega justamente para su selección. Rafinha es al contrario, Rafinha se quita la del Barcelona, se pone la de Brasil y simplemente deja de existir en el campo. Vamos a ver si esta lesión en el muslo derecho que acarrea no sea ese porque no ha tenido el rendimiento que se esperaba de este brasileño.
18: Sí, habrá que ver cómo evoluciona, si va a ser considerado para el próximo partido, que será un partido complicado, pues una selección que sin ser demasiado buena la de Escocia se defiende bien, va a dar batalla y va a tratar de irse tal vez del Mundial, porque probable que se vaya a Escocia del Mundial o clasificar como el mejor tercero, entonces tener una actuación defensiva respetable. Brasil lejos de una gran versión.
16: Lejos.
18: Si Ancelotti dice, sí, estamos para competirle a cualquiera. Sí, claro que es un dolor de cabeza tener a Brasil enfrente, pero no le veo ganando a las selecciones potencia hoy en día. Habló de Argentina también, ¿eh? Me molestó que habló de Argentina.
16: ¿Qué dijo?
18: Que no le pareció muy intenso a Argentina.
17: Exactamente.
18: Tiene que meterse con Argentina, no entiendo. ¿Para qué se
17: mete? El terreno fango. Esas rivalidades de la Conmebol.
16: Que no saben que nadie
18: se me cruce. Que no se me cruce Ancelotti, que está bien. Habla bien portugués, anda con el yoga. Solamente dice yoga y vein. Mira, vamos a...
16: Yo con el trámite, pero no deslumbro.
18: No deslumbro.
17: Totalmente.
18: Y no vas a deslumbrar.
16: México, digo. No, no es cierto.
17: ¡Ay!
18: ¿En qué se parece México-Brasil?
16: De México no vas a estar hablando.
17: Exactamente.
16: Aplica para ambos.
18: Vamos a escuchar a Vinicius Junior, a ver qué dijo el brasileño.
0: Sin duda, la victoria de hoy con tres goles nos da la confianza para seguir creciendo en la competencia y tranquilidad para el próximo partido. Muy triste por Rafinha. Sufrir una lesión siempre es muy complicado, más aún para Rafa, que es un jugador muy importante para nosotros. Neymar es un jugador muy importante para nosotros. Esperemos que pueda jugar el siguiente partido. Estamos contentos con su evolución.
17: Ahí escuchábamos a Vinicius Junior, justamente este jugador que de alguna manera ha sacado la cara por el equipo de Brasil, ese jugador que fue determinante en los tres goles el día de ayer, no solamente con esas dos asistencias a Cunha, sino también metiendo un gol propio y que termina dándole de alguna manera esa tranquilidad al equipo de Brasil para los siguientes encuentros. Pero a mí me encantaría que le dieran más minutos a Endrick. El día de ayer entró de cambio Endrick, sí, los últimos minutos del encuentro, pero este jugador joven, de verdad, ha sido una estrella en el viejo continente dentro de su equipo y me gustaría tenerlo un poco más para poder ver cuál es, de alguna manera, esa asociación que pueda tener en la delantera con un propio Vinicius, ¿no? Con el medio campo también, con Paquetá, por ejemplo, que también es uno de los referentes a la hora de armar ese juego con Brasil. Gaby, Ángela.
16: Sí, totalmente. No, sí, porque no arranca como titular, lo mete al minuto 63, creo. Y no eres la única que opina así, Majo, porque hay gente en la prensa también diciendo, es que ¿por qué no meten a Endrick, esta joya de 19 años? Y como dices, queremos ver lo que puede hacer en la cancha. Al final funciona, porque Brasil obtiene el resultado, obtiene la diferencia de goles, los puntos que tanto necesitaba, pero mucha gente está de acuerdo con lo que acabas de decir en cuanto a de hecho sustituye a Mateus Cunha, ¿no?
17: Sí, el 20 minutos lo mete al partido.
16: Sí,
17: sí, sí, deberíamos. Y termina siendo, de alguna manera, lo viste bien dentro del encuentro, sí, a Endrick, porque sí lo vi queriendo, vamos a decir, demostrar, porque en algún momento, y lo dijo Carlo Ancelotti, voy a poner a Endrick en el momento correcto, será importante. Esas fueron las declaraciones del señor Carlo Ancelotti hace dos días.
16: Hasta el estadio coreaba, ¿no?
17: Exactamente, pero ¿este es el momento o no es el momento, mi querido Gaby? Ya era el momento hace dos partidos.
18: Puede ser, porque aparte no hay ningún futbolista brasileño que le esté rompiendo como para merecer absolutamente la titularidad. Es una especie de la hormiga González del Brasil.
17: Exactamente, claro, por supuesto.
18: La gente lo cree porque se revoluciona, entra corriendo, le cambia la cara, es intenso, va, viene, pide la pelota, la pierde, salta, bueno. Entonces, ese cambio de velocidad como que llama la atención, por supuesto tiene calidad, tiene algo de gol, aporta para la construcción de juego. Lo queremos ver más porque como Brasil no gusta, como Brasil no entretiene, como Brasil no es espectacular, a ver si este chico se lo puede dar. Y bueno, no sé cuál será el motivo por el que no le dan más minutos, porque
16: sí.
18: No es que este jugador en Brasil es inamovible, cualquiera hoy puede ser.
16: No, la crítica presiona a Ancelotti porque consideran que sí, ante este rival pues era un lugar para meterlo y ver que se vaya soltando los nervios, ¿no? Mundialistas. Esto es lo que viene para este sábado. Atención, primero a las 11 de la mañana, o sea, terminando peloteando Países Bajos, Suecia, un muy muy buen partido. 2 de la tarde, Alemania contra Costa de Marfil. Curazao se va a medir a Ecuador a las 18 horas, tiempo del centro de México, y a las 10 de la noche, Túnez, Japón. Todo esto no se lo pierdan, acá lo vamos a tener en la gran cadena W, los mejores narradores, comentaristas, analistas, no se pueden perder la actividad mundialista en este sábado, este fin de semana, y nosotros vamos a hacer una breve pausa aquí en Peloteando, pero regresamos Gabriel Gerberov, Majo Rojas, Ángela Vignau, con mucho más desde Plaza Carso, desde nuestro set mundialista, no se despeguen.
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2: Hola, ¿qué tal? Mi nombre es Fabricio Domínguez y estos son los Astros Mundialistas. A sus 35 años, Riyad Mahrez tendrá la tarea de liderar a Argelia en la Copa del Mundo. El atacante vivió proyectos exitosos con el Leicester City y Manchester City, siendo campeón con ambos en la Premier League de Inglaterra. Ahora, en la recta final de su carrera, milita en el Al Ahly de Arabia. Con una zurda privilegiada, Mahrez suele brillar por la banda derecha, buscando siempre recortar hacia adentro, destacando su gran golpeo de balón. La velocidad y gambeta ha sido su principal arma como futbolista. En Argelia es considerado ya como el mejor jugador de su historia y tendrá una última tarea: llevar a Argelia a ser el país africano con más peso en suelo norteamericano en la Copa del Mundo.
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6: Hola, yo soy Alex López y estos son los Estadios Mundialistas. En Georgia, Estados Unidos, se levanta un estadio joven pero ya emblemático. El Atlanta Stadium será sede de 8 partidos del Mundial 2026, incluida una semifinal. Inaugurado en 2017, se ganó rápido al público por su experiencia pensada para el aficionado. Comida local, precios accesibles y gradas que recorren todo el campo. Es casa de los Falcons y de Atlanta United y albergó un Super Bowl y juegos internacionales. En 2026 volverá a ser protagonista del fútbol global.
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18: Aquí de vuelta, regresamos en Peloteando, 10 de la mañana en la Ciudad de México, el día que se va poniendo cada vez más lindo, más interesante, y a nada de comenzar la nueva jornada futbolística con el partido entre Países Bajos y Suecia. Y después de la segunda victoria de Estados Unidos, ¿qué equipo de la CONCACAF llegará más lejos en el Mundial? ¿El cuadro de las barras y las estrellas, México o Canadá? Esta es la pregunta del día para todos ustedes, para que participen con nosotros. Mándenos un mensaje de texto, de audio, al WhatsApp de Peloteando, 55-5402-2844. Nuevamente, saber por parte de ustedes quién cree que llegará más lejos dentro de la justa veranía de los tres países que son organizadores de este Mundial: México, Estados Unidos o Canadá.
17: Totalmente, mi querido Gaby, está saliendo el sol aquí en Ciudad de México y toda la gente aquí en Plaza Carso lo está disfrutando y esperemos, por supuesto, que formen parte de esta gran familia de Claro Sports mandando sus mensajes de texto y voz. Y bueno, veamos la pieza que nos preparó nuestro analista Alejandro Gómez. Esto sobre el juego número 1000 del Mundial. Es el juego entre Japón y Túnez que se llevará a cabo en el Estadio de Monterrey.
13: Un Monterrey lluvioso parece estar esperando para reventar el ambiente hasta este sábado 20 de junio con el juego 1000 de las Copas Mundiales entre Japón y Túnez. Porque la verdad es que aquí está medio apagado. Incluso en el aeropuerto los taxistas dicen hay igual de turistas que de costumbre en esta época. Así que bueno, seguramente el gigante de acero, el Estadio Monterrey, se va a llenar para este juego histórico. El 13 de julio de 1930... fue el primer partido y justamente le tocó a un equipo mexicano, a una selección mexicana, inaugurar ese campeonato en Uruguay ante Francia. Terminó por goleada, pero bueno, el Trompo Carreño fue el anotador de ese primer gol para el equipo mexicano que ahora vive la fiesta. Se espera una invasión de cerca de 5,000 japoneses para este partido, en donde son amplios favoritos, ahí en el Gigante de Acero, al pie del Cerro de la Silla.
17: Y claro, el Cerro de la Silla recibiendo, por supuesto, el equipo de Túnez y de Japón en este partido número 1000. Increíble. Desde aquel 13 de julio de 1930 en Uruguay, justamente, wow. Se celebraba este primer encuentro. Ya han pasado casi 100 años ya para poder dar con este partido número 1000. Yo me voy como un poquito a la historia y vemos en estos momentos haciendo historia a dos confederaciones dentro de este mundial, la Confederación Asiática y la Confederación Africana. Sí, vemos un Túnez que llega con ese 5-1, ¿no? Que termina teniendo en un partido anterior, pero de verdad las delegaciones dentro de lo que ha sido África y Asia con Japón han sido extraordinarias dentro de este mundial hasta el momento, ¿eh?
18: Sí, han tenido participaciones, sobre todo algunos equipos muy, muy destacadas. Me ha gustado, por supuesto, lo de Marruecos, representante de África, también Costa de Marfil
17: tuvo... hasta Cabo Verde,
18: claro que es un buen partido,
17: que ha tenido una sensacional España. Inicio con ese empate a ceros contra España,
18: la verdad, muy bien. Del lado de Asia, y yo soy un escéptico de los japoneses y los coreanos. Yo soy muy
17: Corea no, pero Japón sí,
18: es un buen partido contra, pero es histórico lo de Japón, de dar buenos partidos y después no pasa nada, son equipos,
17: pero a ver, le ganó a España. Ya sabemos en esa Copa del Mundo.
18: ¿Pero a dónde llegó?
17: Le ganó, sí, pero le ha ganado a España, le ha ganado a Francia, le ha ganado a Países Bajos. Esa vez pasó
18: como que la única Copa que levanta es la de saque.
17: Ya lo sé, pero por mucho que levante la de saque también en lo que es el fútbol.
18: La de saque.
17: Por eso, la de saque.
18: Ah, pensé que levantó la de...
17: No. Ay, ya vas.
7: ¿Cómo?
17: Oiga usted.
18: No entendí bien.
7: ¿Qué?
18: Bueno.
17: Angelita, pon orden, por favor, Angelita.
8: ¿Por qué entendí eso?
17: Pues exactamente.
18: Porque Angelita, tiene la cabeza.
8: ¿Qué? Estás
18: plagada de
17: zonas de lugares. Tápate la boca. Tápate la boca. Tarjeta roja para el señor Gabriel Gerberov. Angelita. Partido número 1000.
8: ¿Por qué se me ocurrió primero a mí?
17: Exacto. Partido número 1000.
18: ¿Pero qué?
8: Japón. Partido número 1000. En la Sultana del Norte, en mi bellísimo Monterrey, chicos. Es mi tierra.
17: Porque es cierto. Porque
8: nos arriba al norte y va a estar como la canción, 45 grados y un buen de cerveza. ¿Verdad?
17: Ah, perdón. ¿Quién tenemos? ¿Colombia?
18: Aficionado colombiano.
8: ¡Colombia! ¡No, Colombia! ¡Colombia!
18: Sí, claro que... Pero ¿sabes qué? Lo que dije, si quieren pasar el estudio de Peloteando, primero que saquen un celular de acá de la casa, que coman unas enchiladas acá también, ¿no?
8: Ah, yo pensé que ibas a decir que saquen un celular y escriban al WhatsApp y participen en la dinámica. Bueno, entrar al estudio no sé, pero sí hay premios, ¿vieron?
18: Sí.
17: ¡Claro!
8: A ver, dinámica 55... Ah, ya no me está pelando.
17: ¿Ya ves?
8: Se fue.
17: Pero para toda la gente que está escuchando la de Deportes, Angelita.
8: Ay, ahí está. Señor, ¿eh? Está más joven que yo.
17: Que tú y yo.
8: 55-5402-2844. 5402, ya lo está anotando, obviamente. Pero creo que te quieren dar una playera de Colombia, Gabo.
17: Ah, mira.
18: Me vendría bien, bien que la gente nos regale playera.
8: Creo que le gustaste, pero qué privilegio, qué joya de partido nos espera. Y como bien dicen, los rivales que vamos a tener habla de lo que es el fútbol moderno, el fútbol globalizado. No todo es Europa y Sudamérica. Ya estamos hablando de Japón, de Túnez en Monterrey. Van por su primera victoria. Creo que va a estar todo el ambiente, por supuesto, toda la fiesta. Y me parece ser el escenario perfecto para hacerlo. Ya nos estaba platicando Alejandro Gómez, ese partido inaugural de 1930 en Uruguay. Fue México también el que pues parte de los protagonistas, y otra vez estamos, sobre todo la ciudad de Monterrey, escribiendo el nombre en los libros de historia, así que será un partido interesante. En cuanto a Japón, pues solamente un punto.
17: Y después Suecia del tiene empate 3, con Países Bajos.
8: Países Bajos tiene 1, Túnez tiene 0. ¿Será un buen partido?
18: Y Túnez acaba de cambiar de técnico, recordemos que sí, cambió la Mush y llegó
17: Bernard.
8: Empezando el Mundial, sí. Dejaron ir a su entrenador.
18: Sí, ahora cuál será la idea de un nuevo entrenador que toma el equipo en horas. Dice, bueno, voy a hacer un equipo ordenado para no perder, pero si no pierdo, no clasifico.
8: Vienes a apagar fuegos y a controlar daños y a, pues, ¿qué tanto puedes lograr?
18: Claro, y aparte el equipo viene desmoralizado, después de comerse 5 con Suecia, te falta todavía jugar con Países Bajos, Japón sabes que es difícil. Pero insisto, en la cabeza del entrenador dice, bueno, yo quiero clasificar, para clasificar tengo que ir a buscar. Claro. ¿Cómo hago que un equipo que viene a perder 5-1, que no conozco, sea un equipo ofensivo, que agreda, que gane, que le gane a Japón además? Tiene una misión imposible, Herbert.
17: Híjole, yo no creo que vaya a tener un partido tan propositivo contra una selección de Japón, que lo vimos contra Países Bajos, Gaby, Ángela. Fue un equipo, la verdad, muy ordenado, cada una de sus líneas recorriendo el campo de manera específica, muy disciplinados, un 4-4-3, un 4-4-2 en este parado estratégico. Y lo único que de alguna manera, vamos a decir, preocupa al equipo de Japón para este partido sería la titularidad, ¿no?, de Kubo, que todavía tiene cuestiones físicas, está en duda, un mediocampista que es Endo, como estas piezas fundamental para intentar la victoria. Moriyasu va a salir con todo para poder meter la mayor cantidad de goles y poder tener esa diferencia, por supuesto, con Países Bajos o hasta con Suecia, que en estos momentos tiene 5 goles de diferencia después de esa goliza ante Túnez. Yo no veo que Túnez vaya a poder hacer un partido tan tranquilo, se va a meter como muchas selecciones lo han hecho, como por ejemplo Cabo Verde contra España, con esa defensiva al máximo. Yo no creo que vaya a proponer ningún tipo de encuentro. Se quieren ir con la menor cantidad de goles, por mucho que tengan a Elias Shigiri, ¿no?, que es el capitán de la selección tunecina. Yo creo que va a ser más un partido en donde Japón va a terminar poniendo sobre la mesa qué quiere hacer con ese encuentro.
8: Hablando un poco del historial, ese partido de jornada 1 entre Países Bajos y Japón, un juegazo el que tuvimos en la primera jornada, un 2-2, un partido de locos para abrir el grupo allá en Dallas, el que tuvimos. Ahí Japón, pues, lo estaban ganando, por supuesto, los neerlandeses, pero Japón reacciona y termina empatando y llevándose este punto. Suecia le pega 5-1 a Túnez, es lo que hemos tenido hasta el momento, así que vamos a ver lo que viene hoy. El Japón-Túnez, creo que, pues, para hacer el partido 1000, pues, tal vez deja mucho que desear, y de pronóstico reservado, porque Japón no ha estado tampoco tan fuerte como dice mi querido Gabo, pero el Países Bajos contra Suecia, que vamos a tener ahorita, va a estar muy interesante.
18: Muy bueno, muy bueno.
8: Y está a quedar del grupo, porque nada para nadie todavía.
18: Sí, muy buen partido en las tribunas, entre la gente de Suecia y la gente de Países Bajos.
17: Sí, tú porque quieres ver tribunas nuevamente, ese partido de Suecia a ti te conviene muchísimo, ya me imagino, porque la afición dentro de de las gradas nos conviene a todos.
18: Nos conviene a todos.
17: Por favor.
8: Y a todas.
17: Te conviene a ti
8: todos.
17: Únicamente.
18: A todos.
17: Pero bueno, ya lo decías, Angelita, Países Bajos llega con este empate, no pudieron aguantar su ventaja ante Japón. Hay que recordar que Países Bajos en ese encuentro ante Japón en la primera de fase de grupos terminaba trayendo el primer gol, luego le empatan los japoneses, vuelve a estar arriba en el marcador 2-1 Países Bajos y vuelve a perder la ventaja. Eso preocupa de alguna manera, vamos a decir, con un Virgil van Dijk del Liverpool como esta defensiva, acompañado en el centro de Heke del Tottenham, ¿no?, del propio Verbruggen del Brighton, que termina dejando de alguna manera esa incógnita para un equipo que muchos lo verían favoritas, hasta yo, mi manita en el dedo gordo está, por supuesto, pintado Holanda, ¿no?, como este gran partido, pero me dejó mucho desear después de estar arriba en el marcador esas dos ocasiones y no poder cerrar un encuentro.
8: Sí. Suecia gana, amarra ya prácticamente el boleto a la siguiente ronda, pero los neerlandeses es ganar o morir, porque si no hay que sacar la calculadora y todo se va a complicar. Y del otro lado, en el partido número 1000 en Monterrey, el partido de gala, por lo que significa históricamente, los tunecinos se juegan la vida después de que sufrieran con esa goleada, y Japón va a buscar dar ese golpe de autoridad que no ha podido, pues, hasta el momento, para ponerse de sublíder o incluso líder del grupo si se llegan a combinar algunos resultados.
17: Países Bajos, Suecia, mi querido Gaby, ¿cómo ves este encuentro?
18: Veo un empate.
17: ¿Pero por qué? Al final de cuentas, sí te entiendo a dónde vas. Estás hablando de que tienen a Jokeres, a Isaac, ¿no? Con este poderío defensivo. El doblete de Ayari y de Svanberg termina poniendo a Suecia como ese gran favorito en el encuentro. ¿Tú lo ves que empate va a ser el sí. marcador?
18: Favorito, no creo que sea Suecia. Sí viene de ganar la Túnez, pero no creo que sea favorito sobre los Países Bajos. Coincido con vos que puede ser hasta un candidato a quedarse con el Mundial de Países Bajos. Tiene mejor juego colectivo Países Bajos, tiene mejores individualidades, quizás no tiene un goleador como Gyökeres que lo tiene Suecia. Entonces, están combinadas fortalezas, debilidades y virtudes de cada uno de los equipos como para que sea un partido parejo. Yo creo que va a ser empate. De ganar, considero que el ganador va a ser Países Bajos.
17: Uh-huh. Sí, a ver, duelos interesantes que vamos a tener en el partido de Países Bajos Suecia, que a mí me encantaría ver la jerarquía defensiva de Virgil van Dijk contra Alexander Isaac, que es un tremendo rival, rápido, efectivo, dispuesto, increíble. Yo creo que eso es una de las rivalidades que más estoy esperando dentro del campo. Pero en el medio, Frankie de Jong y Yacine Adjari, que debe de hacerle perder el control a Frankie de Jong en el campo contrario, y el ataque de Cody Gakpo contra la estructura de Victor Lindelof. Creo que son los dos, vamos a decir, entre líneas, mi querido Gaby, sí, que va a presentar este duelo, ¿no?
18: Sí, son los duelos que realmente llaman la atención. Muchos futbolistas de la Premier League, Isaac, la contratación más grande en la historia de la Premier League, a modo interno, ¿no? Un futbolista, la verdad que en los equipos juegan muy bien. En las selecciones le cuesta. Sí, un partido frente a Túnez, pero Túnez no, sabemos lo que dio Túnez en el primer partido, ¿no? Pero en la selección, yo vas a ver que Gyökeres no es el mismo el del Arsenal, no es el mismo que jugó en el Sporting de Lisboa. Son futbolistas que a veces cuesta, aunque sean grandes jugadores, meterlos en una selección 15 días antes de un partido y que, pero ¿cómo si jugaban bien en sus equipos acá? Eso le ha pasado históricamente a grandes futbolistas. A Messi, ¿cómo juega así en el Barcelona y en Argentina no puede?
17: Al propio Rafinha.
18: Claro, lo que decías también, es la excepción son los que juegan mejor en la selección que en sus equipos.
4: Generalmente es al revés.
18: Pero
4: porque influye el equipo, claro.
18: Claro,
4: el entrenamiento. Puedes tener una estrella en el terreno de juego que si no tienes todo lo demás, ¿qué puedes hacer?
18: Que es con lo que entrenás todos los días, que es con el que te conoces, claro, con el que te entendés, con solo mirarte sabes que vas, que venís. En la selección te juntaste 4 o 5 días antes, 10, 15 días, un par de entrenamientos y a jugar. Y realmente
4: no es tu esposa o es un amorío, ¿no? Ya hiciste.
17: Exactamente. ¿Cómo?
4: Pues sí, ¿no? O sea, los que de una noche y los que de...
18: Yo de eso no.
17: De todos cuente, los
4: yo,
17: días.
4: Yo cuente, de eso no sé.
18: No traslade sus experiencias.
4: Pero si eres un experto.
18: Muy bien.
4: Bueno,
18: muy
4: veremos
18: bien.
4: Lo que pasa.
18: Cambiemos de
4: creo
18: tema.
4: Que Países Bajos tiene toda la jerarquía para frenar a Suecia. Esos son los duelos que vamos a tener el día de hoy. Y a Túnez yo creo que tampoco hay que darle por muerto, sobre todo cuando está dolido y lo que puede hacer ante Japón. Es momento de hacer contacto hasta Dallas, Texas, con Javi Alonso para que nos dé la actualidad de las selecciones de Países Bajos y Suecia, que se van a enfrentar ya en poco tiempo. Estamos a unos minutos de que arranque este enfrentamiento. Javi, qué gusto saludarte. Cuéntanos cómo va todo por allá, los pormenores, lo más nuevo, la actualización. Te escuchamos.
7: Ya estoy en Dallas. ¿Qué puede estar mal?
4: Eso, exactamente. Dijiste, perdón, te vas a comer un tamal.
7: Ya no sé.
4: Se va a comer.
17: ¿Te vas a comer un tamal?
7: Estoy.
4: Y nuestro querido Monterrey, Javi.
7: No entendí su humor capitalino, pero muy bien.
17: Dijiste tamal, dije, ok, aquí. ¿Se va a comer un tamal?
4: Es que dijiste torta de tamal y él no entiende eso.
17: Sí, claro, es que es de Monterrey, ¿va?
4: Monterrey,
17: ¿no? Es que es de Monterrey, sí, cierto.
7: Que es una torta de tamal.
17: Exacto. La vez, exacto.
4: ¿Qué es eso?
17: Totalmente.
7: Bueno, estoy aquí en Houston, perdón, me equivoqué.
17: Ya no sabe ni dónde vive este hombre.
7: Que ya no sé ni dónde estoy, pero
4: sí,
7: estoy
4: te gusta mucho Dallas.
7: Mira, sí, bastante, me encanta, a mí me encanta.
17: ¿Te encanta Dallas?
7: Muchísimo, ¿cómo? Bastante, es mi lugar preferido. Oye, llegué, estoy sudando, no te quiero decir cómo, pero estoy sudando.
18: ¿Y dónde?
7: Bastante, porque llegamos hoy aquí a Houston y estaba haciendo un calor enorme. Y ahorita está lloviendo, está el chipi chipi. ¿Cómo le dicen en la Ciudad de México?
17: Chipi chipi.
7: Cuando está lloviznando.
17: Sí, chipi, así chipi, muy bien,
4: sí, así.
7: Y aquí estamos cerca.
17: Háblale en tu accesos, idioma, Angelita, ¿no? Tú mejor llévalo.
4: Vamos a hablar en regio.
17: Exacto.
7: Sí, sí, pero bueno, aquí estamos ya. Mira, mucha gente ya entró al estadio porque como está lloviendo, pues se metieron corriendo. El estadio, ¿puedo decir que el estadio tiene clima o tengo que decir que tiene aire acondicionado?
4: No, tiene clima, tienes que decir que tiene clima. Es abanico, no ventilador, es clima, no es aire acondicionado.
7: Es rotonda, sí. No glorieta.
16: Es rotonda, no glorieta. Bueno, son las copas, hasta no los. ¿Cómo se llaman los de los idioma. Coches? Las copas de los coches. Javi.
17: ¿Ah?
18: Las copas.
16: ¿Qué? Sí, así le dicen a los tapones, a los. ¿Qué?
7: ¿Qué hora, compadre?
16: ¿Quién está? Ándale.
17: Ándale. La montada.
7: La gente viene en caballo como en Monterrey.
16: No, viene como
7: porque
16: esa ya.
7: Todos los de la capital creen que en Monterrey andamos siempre en caballo, ¿verdad?
17: Dale, pero, Gaby, por favor.
16: Pero, a la próxima, Javi, con sombrero y bota y cinto. Y cinto, porque no es cinturón, es el cinto.
7: No hay alguien que me preste. Vente, Rafa. ¿No quieren que nos movamos? Ah, ok, bueno, aquí estamos.
16: Habla con
7: bueno,
16: su cámara.
7: No nos vamos a mover.
16: Ok.
7: Pues sí, se escucha mucha gente que viene todavía. Hermano, hermanito, vente para acá, por favor. Enséñame.
16: La música.
7: Mira, no tenemos boleto.
9: Nada.
16: We are, ¿qué? No alcanzó a ver.
9: Entrar, pero yo aquí afuera buscando.
16: We are looking for tickets.
7: ¿Cuál es tu nombre?
9: Emilio.
7: Emilio, ¿de dónde vienes?
9: De Ciudad de México.
7: De Ciudad de México y te viniste sin boleto.
9: Sí, sin boleto. Dije, a ver si acá un buen mexicano me lo quiere vender, pero nada.
7: Ah, o sea, si lo quieres pagar, no lo quieres gratis.
9: Si me lo regalan, excelente, pero...
7: Bueno, es que nada más los de Monterrey son los únicos, ¿verdad?, que piden las cosas regaladas.
9: Si me lo regalan, estaría excelente, pero difícil la situación.
7: Oye, ¿viniste a más partidos o nada más viniste a este? ¿Cómo está la onda?
9: De Portugal-Congo. Sí, a este, pues dijimos...
7: Oye, ahí invertiste todo para ver a CR7.
9: Sí, claro, mi ídolo. Desde niño, entonces, CR7, pero ahorita a ver qué sale.
7: Tenemos en la línea a Cristiano Ronaldo, quiero saludar.
9: Lloro.
16: Es Gabriel Gerber.
7: Hermano, bueno, que tengas suerte. Todavía tienes minutos, seguramente vas a encontrar un ticket.
9: Pues ojalá, si no, mi hermano, que lo disfrute mínimo. Prefiero que lo disfrute.
7: Oye, vi que estabas platicando con una sueca, no tienes novia, ¿verdad?
9: Sí, tengo.
7: Ah, bueno, entonces no le iba a preguntar lo demás porque lo vi ahorita bien clavado. No, discúlpame.
18: Gabi, ¿cómo estás?
7: Bueno,
16: tenemos en la línea a la novia.
7: Matrimonios.
18: Qué bárbaro, sí. El consultorio sentimental de Javi Alonso. ¿Cómo andas, Javi? Buen día, justo.
16: Rompiendo
17: tenemos en la línea a la novia, dice. La novia,
16: que Cristiano no, pero la novia, ¿qué tal?
17: Dios mío.
18: Bueno, saludarte, Javi. Se presenta Suecia, que viene de dar una de las mejores presentaciones en la primera jornada, ante Países Bajos, que para algunos hasta puede ser candidato. ¿Qué es lo que se espera para el día de hoy ahí en Houston?
7: Bueno, hay un problema con la selección de Países Bajos. Tengo entendido que De Jong está en duda, ¿no? Sufrió un golpe, tuvo un choque con uno de sus compañeros durante el entrenamiento y, bueno, estaba en duda hasta hace algunas horas, justo cuando llegaron aquí a la ciudad de Houston. Y, bueno, pues sería una de las bajas de importancia que puede tener este equipo.
17: Oye, y por ahí decían que probablemente Dumfries iba a terminar entrando dentro de este encuentro por la lateral de derecha. ¿Qué sabes tú más o menos de lo que va a ser el parado dentro de lo que es Países Bajos?
7: Bueno, no sé si ya está la alineación, la verdad, pero había ciertas dudas para lo que es este partido. Eran dos ausencias por lesión y las que tenía que solucionar el entrenador. Y bueno, pues tiene un partido clave el día de hoy. Y bueno, pues a pesar de estas ausencias por lesión y del desgaste físico que ha tenido el equipo, porque el día de ayer en conferencia de prensa

0: Decía que el lateral derecho del Inter sí iba a poder entrar a este encuentro, así que vamos a ver qué propone justamente Ronald Koeman con toda su equipación.
1: Sí, mi querido Javi, pues hablar un poco de tu pronóstico y de en qué parte del terreno de juego podría definirse quién es la figura al seguir, porque Suecia llega con el pecho inflado después de golear a Túnez y Países Bajos dejó dudas con ese empate 2-2 ante Japón. Entonces, con el escenario hoy, ¿Suecia es el verdadero favorito o la jerarquía neerlandesa va a pesar más?
2: Pues son rivales muy distintos y con... Y niveles muy distintos los que han tenido los dos equipos, ¿no? Aprovechó bien Países Bajos, perdón, aprovechó bien la selección de Suecia, pero ahora va a tener un rival más incómodo en el partido, ¿no?
0: Aquí se juega el todo por el todo dentro del grupo, ¿eh?
3: Sí, digo, a Países Bajos le toca jugar con Túnez, quizá no tenga tanto que arriesgarse. Pero bueno, nos despedimos de vos, Javi, que estás...
1: Oye, pero ¿qué hay más, neerlandesas o suecas, Javi?
0: ¿Por qué le preguntas si lo van a hacer dormir en la calle, Angelita? ¿Ves? ¿Ves?
1: Playeras,
0: lo está viendo la, mujer.
1: Aficionados de
2: Te referías a camisas.
0: Calma, claro.
3: A banderas.
0: Nada más pues, las camisas.
2: El color de Holanda es muy llamativo, ¿verdad? Y creo que en esta ocasión va a ser local y va a tener mayor apoyo el equipo de Países Bajos.
0: Ok.
3: Muy bien, entonces ahora sí te despedimos, Javi. Te mandamos un gran abrazo. Vemos que está empezando a llover o sigue lloviendo ahí en Houston, así que resguardarte, igual que el buen Rafa. Te mandamos un fuerte, pero fuerte abrazo. Buen fin de semana.
2: Gracias, seguimos al pendiente. Buenos días.
3: Cuídate mucho, hasta luego.
0: Perfecto, ahí lo tienen, mi queridísimo Javi Alonso, por supuesto, en plena lluvia. Y mientras escuchamos helicópteros rondar la Ciudad de México aquí en Plaza Carso, nos vamos a hablar de un encuentro que también se suscitó el día de ayer entre Estados Unidos y Australia. Con ese 2-0 que termina metiendo, Estados Unidos se coloca como líder del grupo D y ya se encuentra en 16avos de final, al igual que México, con esas dos primeras victorias, en donde sigue habiendo una cosa que me puede encantar de Estados Unidos y es el poder ofensivo, a pesar de que no se encuentre su estrella Christian Pulisic en el campo. Es, por supuesto, Florian Balagún, Ricardo Pepi, Serginia Dest, los que de verdad han sacado la cara por Estados Unidos, demostrando el día de ayer que nuevamente se convierten en estos grandes favoritos.
3: Sí, no fue del brillo que tuvo el partido frente a Paraguay, pero jugó bien, sobre todo en la primera etapa, donde sentencia el encuentro. Decías, muy buen partido de Balogun, de lo mejor.
0: De Balogun, los dos partidos, ¿no?
3: Han sido extraordinarios. Porque hizo goles en la inauguración frente a Paraguay. El día de ayer sufrió un poquito en el segundo tiempo, Australia lo intentó. Australia está lejos de ser un equipo importante, que tenga buen juego, pero bueno, de manera insistente provocó alguna oportunidad, no la pudo trasladar al resultado. Estados Unidos ganó bien, creo que ya clasificado como está, es un equipo... que dependiendo la versión, si es la versión de Paraguay, es un equipo que puede dar más de un dolor de cabeza y ponerse en instancias finales. El de ayer es un equipo ya más terrenal, más de estos que pueden ganar o perder en cualquier momento.
0: Oye, fue un autogol ese 1-0, por supuesto, que termina metiendo Australia en prueba de portería, justamente por la parte de Cameron Burgess, que termina siendo más que nada la presión de Estados Unidos. Y el segundo, un gol revisado en el VAR de Serginho Dest, que Patrick Beach no puede de alguna manera parar esa pelota. Pero dos, vamos a decir, goles que no terminan siendo determinantes, como lo fue en el primer partido ante Paraguay, Angelito. ¿Te gustó el equipo de Estados Unidos? ¿Lo viste, como dice Gaby, algo más terrenal esta vez contra el equipo de Australia?
1: Yes. Yes, and yes, I like it.
0: ¿Verdad?
1: No, sí me gusta. Está sólido el equipo estadounidense. Además, están logrando algo también que los tiene con toda la tranquilidad, que son esos 6 puntos. El grupo D está también cerrado. 6 tiene Estados Unidos, Australia 3, Turquía 3, Paraguay 0 está al momento. Y
3: Turquía 0, Paraguay 3.
1: Sí, perdón, es Turquía 0, Paraguay 3.
0: Exactamente.
1: Al revés, gracias. Van con paso firme, han logrado esos 2 partidos, 2 victorias sólidas. Me parece también que a la gente que decía que tal vez el proyecto de Mauricio Pochettino no estaba, ahorita no iba a carburar todavía y que había que esperar, ahí están los resultados, y como dices, además estas jugadas ante la, pues, que se baja del barco Christian Pulisic y demuestran que tienen fondo de armario, ¿no? Para lograrlo.
0: Sí.
1: Y creo que Estados Unidos va con muy buen paso en el mundial.
0: Totalmente.
1: Así que como el meme, ¿no? Ojito con Estados Unidos.
0: Ojito con Estados Unidos. Oigan, algo que pasó el día de ayer justamente. Primero vamos a escuchar a Pochettino y luego de ahí vamos a ver estas imágenes. La verdad, inéditas. Yo no pensaba que esto podía suceder con un árbitro. Pero bueno, primero vamos a escuchar a Pochettino y ya regresamos con esas imágenes inéditas que les digo.

0: es la capacidad de adaptarse a las diferentes necesidades de los partidos y también a las necesidades como cuerpo técnico, planeando diferentes estilos de juego. Lo único que puedo decir son cosas buenas y fantásticas acerca de mis jugadores, de la escuadra. Han estado fantásticos. Les dije que continúen, que sigan disfrutando porque están haciendo un trabajo fantástico.
1: Pues el dueño de casa es Estados Unidos y que bueno, lesión del árbitro, a eso me refería con imágenes que se vivieron el día de ayer en el encuentro. ¿Qué? Una molestia muscular del árbitro Sawyer y es nuestra queridísima Katia Itzel García quien corre a llevarle un refresquito al árbitro. Miren, ahí están las imágenes, cae el árbitro dentro del encuentro, es un australiano que va a quitarle ese, ¿qué es? ¿Engarrotamiento del músculo?
2: Sí, se le acalambra, se le hace una contractura, entonces empezás a trabajar el músculo como para que se suelte, se aligere, y porque está, se agarrota, sí, sí, se pone duro.
1: Pero lo habíamos visto antes, Gaby.
2: Con un jugador sí.
1: En un jugador sí, en un árbitro no, la verdad. Así que muchas, muchas cosas interesantes de lo que ha sucedido dentro del Mundial. Y bueno, despedimos para nuestros amigos de W Deportes para dar paso a la previa del partido entre Países Bajos y Suecia correspondiente al Grupo F. Así que disfrútenlo muchísimo con el mejor análisis, pero manténganse en la frecuencia del 730. Pero en tele, seguimos platicando de la actividad mundialista.
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15: Hola amigos, yo soy Luis Flores Ocaranza y metí un gol en el Mundial 86.
16: 7 de junio de 1986, Estadio Azteca. Tras una victoria 2-1 ante Bélgica en el primer partido de fase de grupos, el siguiente rival era Paraguay. Corría el minuto 3.
15: Y bueno, el segundo logro o sueño que conseguí fue en el segundo partido contra Paraguay, hacer el gol. Raúl Servini le centra la pelota a Hugo Sánchez. Hugo Sánchez va con el otro central, lo chocan y caen ahí. Me acomodo a la pelota y de izquierda la pongo aquí al lado del Gato Fernández. Una emoción tan desbordante por el sueño y porque mirabas a toda la gente, todo el estadio disfrutando en tu país. Eso te lo vas a llevar a la tumba definitivamente y son cosas que te conmueven.
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